0: Darín. Esa, vamos a poner. 5:03. A ver, ¿qué más dice por acá, mi queridísimo Patas Pochis? Ponle play al cassette.
1: Muy buena tarde. ¿Qué pensaron? Que compa casi no se ha reportado. Aquí andamos. Tarde, pero sin sueño, reportándonos eso. También nosotros. Que tengan muy buen inicio de semana todos. Compañero, va a ponerle el moño colorado, aprovechando que ya anda por ahí. Adiós. Adiós, saludos a Teresita, a Bianca, al compa Melitón, al Psycho, al Siempre Alegre, al compa Trini y a toda la banda y la minibanda. Al Patatoshi, por supuesto. Ánimo, mi compañones.
0: Ahí está mi queridísimo compa Cacho. Saludos. Qué bueno que se está reportando mi compa Cacho. Me da mucho gusto. A ver qué me dice por acá mi queridísimo y muy, muy crudo Patas Pochis. A ver, ¿cuántos audios son Patas Pochis, por favor? Ah, es una picture. No. A ver, por acá. A ver, ponle play al casete.
2: Buenas tardes, compañero. Aquí reportándose el Tropical. ¡Órale! Un saludo para la gente. La cuadrilla del terror, Eli H. Un saludo para el Chino, para el Greña, el Sergio. Cuchillo.
0: Ándale.
2: La morsa, Chavita. Tú.
3: Ay, caramba.
2: Y para el grande Carlos López. ¿Me puedes poner una rola?
0: ¿A cuál?
2: El
0: 3 del laberinto.
2: El corrido, el 3 del grupo Laberinto. Compa Johnny, caramba. Un saludo para el Patapochis.
0: ¡Órale! Ahí está mi compa, el Tropical. Yeah. Saludando a la banda. Esto poner el 3 con el grupo Laberinto. Nos vamos a poner con mucho gusto a mi compa El Tropical reportándose con toda la banda. Saludos también a mi carnalito Rafael Villalobos, el de los taquitos aromas sabroso de la Perla del Mayo. Ahí en la colonia Sonora, por el Boulevard Sonora, se está reportando. 5:05. ¿Qué onda, Patas Pochis? Y una vez, vámonos con todo el ritmo y el sabor, la concentración.
4: Ya llegó el perro bailarín.
0: Es el perro bailarín.
4: Dilo así.
0: Sacúdelo, Patas Pochis. Eso, eso, eso.

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0: 5 de la tarde ya con 57 minutos en este lunes 3 de agosto, con toda la actitud, por supuesto. Híjole, es que Bianquita nos estaba preguntando sobre un tema, pero ni yo ni el Patas Pochis no supimos. Pero nos está mandando aquí un screenshot del tema, creo que es de Oscar Ortiz y Gabito Ballesteros. Escondidos o escondidas. Algo así se llaman, pero el Patas Pochis lo ando buscando ahí. A ver, Patas Pochis, ¿todavía lo sigues buscando?
1: Escondidos. Sí, sí, sí, porque no lo encontraste, ¿no?
0: ¿O sí o no? ¡Ah, sí lo encontraste! ¿A poco sí? ¡Ah, Patas Pochis! Sí lo encontró, bendito sea Dios.
2: Es que no me tienen paciencia.
0: Pues con ese tema nos despedimos, con este tema, escondidas. Sí le encontró el Patas Pochis, hasta que le atinaste, Patas Pochis.
3: ¡Neta, me lo juro!
0: A ver, nos mandó audio. Bianquita, ¿qué dice?
4: Por eso los quiero, que les vayan bien. Escuchamos el día de mañana. Bendiciones, Johnny.
0: Con todo el favor de Dios. Gracias, Bianca. Bendiciones para ti, toda tu familia. Y por supuesto, a todos ustedes. Nos escuchamos el día de mañana, con todo el favor de Dios, aquí en Cañonazo Grupero con el compa Johnny. No sin antes recomendarle los taquitos dorados más sabrosos de la Perla del Mayo. Son los de mi carnalito Rafael Villalobos. Cuando vaya para allá, para el sur de Sonora. 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
5: Yeah.
0: Ahí van a decir, el compa Johnny tenía razón. 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No tiene pierde, yendo por la carretera de Álamos. Ahí está el Boulevard Sonora. Lo ando subiendo la subida, válgame la rebuznancia, ¿no? 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Es una chulada, se lo recomiendo ampliamente. Nos despedimos, el Patas Pochis le manda un fuerte abrazo y su servidor, el compa Johnny, los mejores deseos, bendiciéndolos, que tengan un excelente y bendecido mes de agosto. Hasta mañana. Dios me los bendiga con todo el favor de Dios.

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una mirada vacía. Después de explicarle que yo honestamente había acompañado a su hija hasta su casa y que nada más quería recoger mi abrigo, el señor quedó asombrado y me dijo: «Es imposible que mi hija lo haya acompañado hasta esta puerta, joven. Es usted muy cruel. En realidad, hoy se cumple un año

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2: Vámonos, continuamos con Patoni. Si nos aventamos unas rolitas viejitas, bonitas, mi cuchicuchi, ¿qué le parece?
3: Amigo de las canciones escolares, seguimos continuando con más canciones para recordar bellos momentos. ¡Ay! Y así dice, Contacto Norte, mejor, fierro.
2: El compa Tony Aguirre, échale, ánimo.

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1: mera. ¿Qué le parece, compa Javier, si le echamos una rolita con todo el sabor a Sonora?
2: Que suenen los picadientes y baile lo macizo, mija.

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2: Continuamos para darle gusto al gusto al compa Javier. Le gusta esta rolita con el toque y el sabor del Contacto Norte. ¡El Negrito!

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2: Y estamos de vuelta, más fuertes que nunca. Y así suena La Barrera.

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1: Hola, ¿qué tal? Muy buenos días, bienvenidos a este espacio, este noticiero. Soy Adal Navarro, en representación de Marcelo Bailis, de este noticiero Expreso 24/7, edición matutina. Los estaré acompañando los siguientes días para traerles toda la información más relevante que acontece pues aquí en el estado, en el país y en el mundo. Pues bienvenidos a quienes nos escuchan esta mañana de martes 4 de agosto. Pues ya estamos preparados para traerles toda la información, pero antes platíquenos cómo les está yendo, cómo les fue el día de ayer, cómo empiezan su día. Hoy, pues, no va empezando la semana, es martes, ya la arrancamos, ya todos traemos nuestra rutina ahí bien puesta, ya iniciamos. Sin embargo, pues, venimos trayendo algunas problemitas derivado de las lluvias que han estado, pues, pasando aquí en la entidad. El fin de semana, pues, se registró nuevamente precipitaciones y vientos fuertes que trajeron pues algunos ahí problemillas, árboles derribados, lo que hicieron que el día de ayer iniciáramos la semana pues prevenidos de más precipitaciones en algunos puntos del estado, Guaymas, Obregón y aquí en Hermosillo, Nogales, pero sobre todo pues destaca, ayer se vio algunas personas, inconformidades tanto en redes sociales, también en algunos bulevares de aquí de la capital, por la falta de agua en ciertas colonias, derivado también pues de las lluvias, como les he estado comentando. Entonces, si usted quiere comentarnos, aquí mándenos un WhatsApp al 6624-760445. Mándenos un mensaje, díganos cómo está su colonia, qué afectaciones ha tenido por las lluvias. Pues son un tema que está siendo recurrente durante estos días. A lo mejor no es con el agua, tal vez tienen problemas ahí con el suministro de electricidad. Platíquenos cómo les ha afectado, si les ha afectado tal vez en su rutina. Tienen que manejar un poco más lento porque hay baches en su colonia. Ya usted nos dirá la problemática pues que le está aconteciendo. Va a seguir lloviendo, nos tenemos que seguir preparando, seguimos tomando precauciones en nuestras casas, fuera de estas, las recomendaciones siguen siendo las mismas. Hay que mantenerse prevenidos. Si nos agarra pues un chubasco, una tormenta fuerte, hay que resguardarnos mientras esta pasa, no tratar de cruzar canales, arroyos, vialidades que donde se eleve mucho el agua. Entonces, pues usted díganos, como les comento, al WhatsApp 6624-760445, cómo han tomado o qué situaciones han tenido en cuanto a las lluvias. Pues en todo el estado ha llovido aproximadamente en el 90% de todo el estado, y también con información que proporcionaba el mismo gobernador del estado, las lluvias prácticamente se han duplicado a años anteriores. Entonces ahí usted nos dirá. También pues mandamos un saludo a todos aquellos nuestros quienes nos escuchan en nuestras frecuencias en Expreso Guaymas 90.9 FM. Platíquenos cómo nos fue por allá en Guaymas. El fin de semana pues también tuvieron ahí ratos complicados, un relámpago que impactó e incendió 5 palmeras. En Sonora Grupera Guaymas 100.5 FM, Sonora Grupera en Ciudad Obregón 91.7 FM. Platíquenos desde Obregón cómo les está yendo con este tema de las lluvias, cómo iniciaron la semana y si esto les ha pues causado algunos problemitas ahí en sus rutinas. Hoy martes, Pop Extremo Navojoa y Sonora Grupera Navojoa en el 98.1 FM y en el 89.7 FM. Un saludo a todos los que nos escuchan a través de nuestras frecuencias y también a quienes nos escuchan a través de las plataformas digitales de eMedia en Instagram, Facebook, X y TikTok con Expreso MX, Expreso Web y Expreso Web. También a quien busca toda la información que tenemos para ustedes, toda la información precisa y oportuna en nuestro sitio web www.expreso.com.mx. Pues así esta mañana de martes. Yo creo que las lluvias han sido el tema durante todos estos días y, como les comentaba, pues seguirá habiendo más precipitaciones. Estamos en la temporada. Vamos a las noticias en nuestra edición impresa de Expreso. Bueno, la información más importante para este martes aquí en la edición impresa de nuestro periódico Expreso: implementa Hermosillo plan de abasto de agua. Como les comentaba, pues varias colonias, varias partes de aquí de la capital del estado, vecinos, la ciudadanía, pues se ha quejado de que no tiene agua. Agua de Hermosillo distribuye agua gratuita mediante pipas mientras se restablece el suministro desde la presa del Molinito. Este inconveniente, pues, que mencionaba la información hace unos días, la presa del Molinito pues tenía mucho lodo, mucha arena, lo que comprometía que se distribuyera el agua que fuera pues saludable o buena para consumo. Para atender las afectaciones ocasionadas por las recientes lluvias y fortalecer el suministro de agua potable, el presidente municipal de Hermosillo, Antonio Estezarán, anunció un programa emergente con una brigada especial de pipas. Pues esto lo anunciaba el día de ayer el presidente municipal, Antonio Estezarán, donde haya falta de agua, pues la ciudadanía puede reportar y solicitar este apoyo al número de atención ciudadana 073, que esto es lo que anunciaba Antonio Estezarán, quien dijo que la administración municipal destina más de 64 millones de pesos para reparar fugas, atender socavones y restablecer la infraestructura hídrica dañada. Pues esto después de las lluvias, como les comentaba, van a estar distribuyendo pues este recurso vital, el agua, a través de pipas en las colonias afectadas donde no cuentan con el servicio. Dijo el presidente municipal que personal técnico trabaja en la recuperación gradual del sistema mediante análisis permanentes a la primera agua extraída de la presa del Molinito, siendo el objetivo garantizar que el suministro cumpla con los estándares de calidad. En lo que va de la administración, se han realizado acciones por más de 630 millones de pesos en reequipamiento de 66 pozos y 2 rebombeos. En situación telemetría, 78 pozos, 33 tanques, 16 rebombeos y 56 sectores hidrométricos. Pues esta es la estrategia que tiene el presidente y el ayuntamiento de Hermosillo. Van a estar repartiendo agua a través de pipas para la ciudadanía, los sectores de la ciudad que ahorita en este momento no cuentan con el recurso. Es la solución que se está dando. Pues estaremos muy pendientes de lo que pasa con esta situación. Las personas pues esperan que se restablezca lo más pronto posible. En otro tema, Sonora lidera el crecimiento del campo en el norte, pues lo anunciaba también el día de ayer el gobernador del estado, Alfonso Durazo Montaño. Comentaba que Sonora registró un crecimiento anual de 12.6% en las actividades primarias durante el primer trimestre de 2026, resultando que confirma el respaldo de la presidenta Claudia Sheinbaum en el campo sonorense y el impacto en las acciones impulsadas por la administración estatal. Pues comentaba que le está yendo bien al campo, esto con base en cifras de el INEGI, era lo que comentaba ayer el mandatario estatal. Le está yendo bien al campo. También comentaron pues en días anteriores que el sector ganadero se ha beneficiado por las lluvias. Pues parece que en estos momentos los sectores productivos primarios les está yendo bien aquí en el estado. En otra nota, asume Alberto González mando de la Guardia Nacional en Sonora. Aquí en la portada de Expreso, la edición impresa, usted puede leer esta información. El general de brigada de la Guardia Nacional, Alberto Román González Fernández, asumió el día de ayer la coordinación estatal de la Guardia Nacional en Sonora. Pues esto para venir a reforzar las acciones de seguridad en materia de seguridad, todo este plan que se tiene para el país. Durante la ceremonia, se destacó que González Fernández es egresado del Heroico Colegio Militar, esto como parte de su currículum al que se le dio lectura durante el acto protocolario. También cuenta con una licenciatura en administración y administración militar, además de un posgrado en administración pública por parte de la Academia de Guerra de México. Pues así asume el cargo esta Alberto González como mando de la Guardia Nacional aquí en el estado de Sonora. Ayer se llevó a cabo el día de ayer este acto protocolario. Estuvieron presentes pues autoridades civiles y militares. Estuvo presente el presidente municipal de Hermosillo, el gobernador del estado de Sonora, el titular de la Fiscalía General de Justicia del estado de Sonora, la presidenta del Congreso, López Noriega. Pues esto se da el día de ayer. Vámonos a seguridad, que hay en la portada de seguridad de la edición impresa de Expreso. Muere ciclista en carretera Ahures. Pues el día de ayer también tenemos esta nota muy importante que hay que comentar. No es la primera vez que sucede, por lo menos en este año. Un ciclista de aproximadamente 65 años de edad murió la tarde del domingo al verse involucrado en un accidente con un automóvil sedán, pues una colisión donde en el lugar pues esta persona perdió la vida. Es muy importante mencionar en este caso, pues fue aquí en la carretera Hermosillo, en las inmediaciones de Hermosillo, tomar las precauciones necesarias, tanto los conductores como los ciclistas, quienes pues salen, ya sea que por trabajo, que tengan que trasladarse a su trabajo, que sea su modo de transporte normal, y por el lado de los automovilistas también pues ceder el paso, generar este espacio para que ellos transiten con libertad. Es algo pues que es una noticia que frecuentemente vemos, estos accidentes donde involucran estos dos medios de transporte. El percance ocurrió alrededor de las 6:30 horas en el kilómetro 2, cerca del paso a desnivel del Libramiento y del entronque al poblado, donde participaron una bicicleta y un automóvil Chevrolet Aveo. De acuerdo con pues testigos en el lugar y información de las autoridades, el vehículo era manejado por una persona de 40 años. Al lugar acudieron también pues paramédicos de la Cruz Roja, quienes lamentablemente declararon el fallecimiento de este ciclista en el lugar. Pues hay que tomar las precauciones si se va a transitar, si vamos a usar este medio de transporte. También como automovilistas tenemos que ser precavidos y tener la consideración pues para evitar una tragedia de este tipo. En otra nota aquí en la portada de seguridad de Expreso, aseguran 742 dosis de droga en un mes, pues esto por parte de la Policía Preventiva y Tránsito Municipal de Hermosillo, quienes comentaron que durante julio 742 dosis de droga, 119 armas prohibidas y 16 armas de fuego como resultado de los operativos realizados en la zona urbana y rural del municipio. Este reporte que ellos vienen dando pues frecuentemente de manera gradual, donde avisan, notifican, nos informan qué es lo que las acciones que están realizando en distintos operativos y pues las detenciones de distintos objetivos que ellos tienen. El director de la Policía Preventiva, Cristian Alberto Estrella Jurado, informó que durante ese periodo fueron decomisadas 225 dosis de marihuana y 648 de cristal, además de 147 cartuchos útiles y 103 objetos punzocortantes. Pues son los trabajos que hace la Policía Preventiva en Hermosillo para la seguridad aquí en la ciudad. Bueno, otro tema, aquí se los localizo, acá lo tengo nada más a vuelta de página. No se reportan casos de robo de cableado, pues tras las lluvias y estas afectaciones que hemos venido mencionando, las vamos a mencionar muy seguido. La Policía Preventiva también reportó que pues no se, en casos de vandalismo no se reportaron casos de cableado robado, daños a transformadores. Después de las lluvias y fuertes vientos que se han registrado en la ciudad, la Policía Municipal no cuenta con reportes de robo de cableado. Esto lo comentaba pues Jesús Alonso Durón Montaño, el comisario de la Policía Preventiva y Tránsito Municipal de Hermosillo. Durón Montaño pues comentaba que no se han registrado este tipo de vandalismos. Lo que se tiene registrado recientemente, en fechas recientes, es vandalismo, pero en unidades del transporte público, mismos que han efectuado ellos detenciones a través de operativos que tienen pues para evitar esta problemática. El uniformado Durón Montaño, el comisario, también comentó que pues por el periodo vacacional se mantienen los operativos de vigilancia de planteles educativos, pues como parte de los operativos que se tienen de en periodo vacacional, esto para evitar que haya robos y vandalismo también en las escuelas, en lo que se reanuda el nuevo ciclo escolar 2026-2027. Más información, tenemos que sufre Pemex el peor daño por huachicol. Esto pues usted sabe que es el huachicol, robo de combustible, el robo de combustible de los ductos de Pipas y Petróleos Mexicanos, el llamado huachicol tradicional, provocó el deterioro más grave en los últimos 8 años. El reciente reporte financiero encabezado por Juan Carlos Caprio Fargoso indica que la sustracción ilegal de crudo, gasolinas, diésel y turbocina dejó una pérdida operativa de 9.180 millones de pesos entre abril y junio, la más severa desde el 2018. Pues esta problemática que usted viene escuchando con nosotros desde hace tiempo, una problemática que afecta pues prácticamente todos los estados o gran parte de los estados del país, situación que tampoco ha sido ajena aquí en la capital del estado. Bueno, vámonos a deportes. Por acá tengo el resultado de los Juegos Centroamericanos y del Caribe Santo Domingo 2026. Pues el día de ayer, si ustedes estaban pendientes de estos juegos, recordarán que se llevaron 4 medallas en tiro deportivo. Pues el día de hoy Sonora sube de nuevo al podio en esta categoría. André Ibarra y David Valdés consiguieron la plata en pareja mixta de tiro deportivo. Pues en total para esta categoría de la delegación mexicana van 6 medallas en total. La dupla de atletas sonorenses de tiro deportivo, André Ibarra y David Valdés Munet, consiguieron ayer la presea de plata en la modalidad de pistola de 10 metros en los Juegos Centroamericanos y del Caribe Santo Domingo 2026. Y pues con este resultado, ¿cómo va el medallero? ¿Cómo va México con las preseas? Pues México va en primer lugar con un total de 269 medallas correspondientes a 120 de oro, 81 de plata y 68 de bronce para colocarse pues en el primer lugar del medallero, por encima de países como Colombia, Cuba, Venezuela, Puerto Rico. Está por encima de todos estos en primer lugar, 269 medallas en total de oro, plata y bronce para la delegación mexicana. Muy bien, esta es la información más importante. Si usted quiere consultarla, pues está en la edición impresa de nuestro periódico. Vamos a continuar con más información, vamos a ir un corte, pero antes le adelanto qué es lo que tenemos para hoy en el programa. Pues tendremos invitados a Gilberto Rojas Carrillo, coordinador de redes de Agua de Hermosillo. Él nos va a comentar, pues como le decía hace un momento, anuncia este apoyo de Pipas para llevar agua a las colonias, pero él nos va a comentar cómo va el suministro de agua, cómo se restablece el suministro de agua. Él es coordinador de redes de Agua de Hermosillo. También tendremos a Carlos Bustamante del Banco de Alimentos, quien nos va a platicar de el programa Ayuda de Corazón a Padrino un Abuelito 2026. Pues ya viene el Día del Abuelo, tengo entendido que agosto también es Día del Abuelo. Él nos va a platicar sobre este programa por parte del Banco de Alimentos. Nos vamos a enlazar con Jesús Armando Aguilar, quien, reportero de aquí de Media, quien nos va a platicar sobre el incremento, el aumento de autos de marcas chinas aquí en Hermosillo y pues también en el estado. Nos vamos a enlazar con Fátima Parra también, reportera de Media, quien nos va a hablar de la venta de uniformes escolares. Pues si usted está pendiente de la información con nosotros, habrá visto el día de ayer, inició la entrega gratuita de uniformes escolares, pero muchos padres de familia buscan pues un segundo, un tercer uniforme para sus hijos, y Fátima nos va a platicar sobre la venta de uniformes aquí en la capital. Estaremos también con Carla Zulema Ríos con su sección Consciente tu Mente. Vamos a ver de qué nos platica el día de hoy. Y también con José Lorenzo Villegas, alcalde de Naco, tendremos una entrevista para que nos platique sobre la situación actual del municipio después del derrame de hidrosulfuro de sodio. Usted recordará este derrame de hace aproximadamente unos 10 días, el pasado 26 de julio, por parte de la empresa Ferromex. Pues con esto vamos a ir un corte aquí en su noticiero Expreso 24/7. Permítanos un momento, continúe con nosotros, regresamos.
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1: Ya estamos de regreso en Expreso 24/7, edición matutina. Este es su espacio. Gracias por seguir acompañándonos. Soy Adel Navarro y aquí seguiremos durante la próxima hora y media trayéndoles toda la información. Vámonos en este momento con la pregunta del día. La pregunta del día. Mire, le vengo comentando desde el inicio del programa, las lluvias pues son un tema que ha estado dando de qué hablar ya ahí en varios puntos. Pero ahí va la pregunta del día. Usted mándenos un WhatsApp al 6624-760445. ¿Qué precauciones toma durante una tormenta eléctrica? Pues como usted ya sabe, esto se ha venido presentando durante los últimos días. ¿Qué precauciones toma durante una tormenta eléctrica? Desconecta aparatos eléctricos, no salir de casa, no andar sin calzado, o sea, no andar descalzo, tapar ventanas. Ahí hay algunas opciones. Usted tendrá otras cosas que hace. Yo recuerdo que mi mamá me comentaba a mí que mi abuela tapaba los espejos con unas sábanas, con toallas. Esas eran algunas de las precauciones que mi abuela tomaba antes. Pero yéndonos ahorita a puntos más actuales, yo platicaba con el comandante de Bomberos de Hermosillo, Juan Francisco Mateo Ortega, quien pues nos daba también algunas precauciones para no salir cuando esté una tormenta eléctrica, no hacer senderismo, no subir cerros ahorita que son vacaciones, y también para quienes trabajan pues en techos, antenas de comunicación. Él tenía unas precauciones ahí muy específicas. Esa información la puede consultar usted con nosotros, por ahí está la nota. Muy importante tomar este tipo de precauciones, pero esa es la pregunta del día, nuestra pregunta de usted, de nosotros para usted. ¿Qué precauciones toma durante una tormenta eléctrica? Va a seguir habiendo tormentas eléctricas. Mándenos un WhatsApp al 6624-760445. Díganos qué es lo que piensa, qué le decían ahí antes. La de no andar descalzo, yo también me acuerdo que es de hace mucho. Tapar ventanas, desconectar aparatos eléctricos, no salir de casa. Obviamente, pues no salir de casa, y lo de los aparatos eléctricos también por estos bajones de energía que se tienen. Pues esta es la pregunta del día de nosotros para usted. Mándenos un WhatsApp y díganos qué es lo que usted hace o qué precauciones toma ante una tormenta eléctrica. Vamos a las Express de Expreso. La Universidad Nacional Autónoma de México, la UNAM, informó que este martes 4 de agosto dará a conocer las fechas, sedes y el procedimiento oficial para la aplicación del examen de control dirigido a un grupo de aspirantes a licenciatura del ciclo escolar 2026-2027 para el primer semestre de este ciclo escolar. La decisión fue tomada durante una reunión del Colegio de Directores y Directores de Facultades y Escuelas en seguimiento a las recomendaciones emitidas por la Comisión Técnica encargada de revisar el proceso de ingreso luego de que se detectaran irregularidades en el examen de admisión aplicado por primera vez en línea. Entre los acuerdos anunciados por la universidad destaca la publicación este martes 4 de agosto de las fechas, sedes y procedimientos oficiales para este examen de control. Agentes federales detuvieron a un joven con 13.8 kilogramos de presunta metanfetamina ocultos en una maleta el lunes 3 de agosto tras la revisión de un autobús de pasajeros sobre la carretera federal México 15 en el municipio de Escuinapa, Sinaloa. La detención fue realizada por elementos de la Fiscalía General de la República y de la Secretaría de Seguridad y Protección Ciudadana durante recorridos preventivos del grupo interinstitucional activo en la entidad. México registró en 2025 un total preliminar de 27.989 defunciones por presunto homicidio, lo que representa una reducción de 16.6% respecto a las 33.550 contabilizadas de manera definitiva en 2024. Esto lo informó el lunes el Instituto Nacional de Geografía y Estadística, el INEGI. Según las estadísticas preliminares de defunciones por presunto homicidio, la tasa preliminar nacional fue de 21.4 homicidios por cada 100.000 habitantes, por debajo de los 25.8 registrados en 2024. Una explosión registrada la noche del lunes 3 de agosto en una pensión de vehículos pesados en el municipio de San Pedro Tlaquepaque, en Jalisco, dejó un saldo preliminar de 4 personas fallecidas, de acuerdo con autoridades de Protección Civil del Estado. El estallido ocurrió alrededor de las 8:30 horas en el municipio ubicado sobre la calzada Lázaro Cárdenas, en la zona de Lomas de Tlaquepaque, cerca del cruce de las calles Tamihagua y Pitayos, lo que provocó una intensa movilización de cuerpos de emergencia municipales y estatales. Según los primeros reportes, una pipa con combustible explotó e incendió mientras se encontraba dentro de la pensión de vehículos pesados. El estruendo fue escuchado a varias cuadras de distancia y vecinos reportaron una columna de humo visible desde distintos puntos de la ciudad. Bueno, vamos a tener aquí un clip de lo que dijo el presidente municipal de Hermosillo, Antonio Astiazarán, sobre este tema que le comentábamos al principio del programa, pues la falta de agua en algunas colonias y esto que este programa que implementarán para atender pues esta necesidad, esta crisis de mandar pipas, mandar el recurso hídrico a las poblaciones. Vamos a ver qué es lo que comentó el presidente municipal de Hermosillo.
2: Hermosillo, nos queda claro que la mejor forma de resolver un problema es haciéndole frente. Por eso, cuando una familia necesita el agua, nuestra prioridad es atenderla. La fuerza de las últimas lluvias ha interrumpido temporalmente el servicio del agua en varias colonias de nuestra ciudad. Por eso, a partir de hoy, activamos un programa emergente con una brigada especial de pipas para llevar agua a las familias, quienes podrán solicitarla de manera gratuita marcando al 073. A la par, estamos destinando más de 64 millones de pesos para resolver fugas en tuberías, atender socavones y trabajar en todas las afectaciones provocadas por las lluvias. Sabemos que aún falta, pero juntos seguiremos reparando Hermosillo. En Hermosillo.
1: Pues esto es lo que comentó el presidente municipal de Hermosillo, Antonio Astiazarán, el día de ayer, pues respecto a esta problemática, esta solución que está brindando el ayuntamiento a la ciudadanía. Pueden ustedes reportar y solicitar este apoyo al 073 en Atención Ciudadana. Y también, como lo comenta el alcalde, pues va a destinar 64 millones de pesos para reparar la infraestructura hídrica, reparar baches, socavones, todo lo necesario. Pues esto que ha estado pasando con las lluvias, como les comentaba, las lluvias son y van a seguir siendo tema durante toda esta temporada. Todavía le falta. Bueno, vamos a ir un corte de este su espacio, su noticiero Expreso 24/7. En un momento regresamos con Blanca Ruelas para que nos comente sobre este accidente que se dio la mañana de este martes en Guaymas. Vamos a tener toda la información respecto a eso. Regresamos en un momento. Aquí estamos en Expreso 24/7.
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1: Ya estamos de regreso aquí en su noticiero Expreso 24/7, edición matutina. Muchas gracias por continuar acompañándonos. Y miren nomás la información que les tengo, como les comentaba antes del corte. Un fuerte accidente se registró la noche, tarde noche de ayer, allá al sur de Guaymas. Un autobús de pasajeros que colisionó pues contra un tráiler. El saldo hasta el momento, de acuerdo con la última información que tenemos, pues una persona fallecida y alrededor de 37 heridos. En la línea pues estamos con Blanca Ruelas, corresponsal de E-Media en Guaymas y Empalme, quien nos va a platicar sobre este accidente, cómo se desarrolló, todos los detalles. Blanca, buenos días, ¿cómo estás?
2: ¿Qué tal? Muy buenos días, mucho gusto en saludarte desde Guaymas y efectivamente para comentarte a ti y al auditorio sobre pues este camionazo, encontronazo que se registró durante pues los últimos minutos ya del lunes, alrededor de las 11 de la noche con 30 minutos aproximadamente es cuando pues se reportó este trágico accidente en la carretera, exactamente ahí en el tramo de la carretera que conduce de Ciudad Obregón a Empalme, kilómetro 94-96, por ahí aproximadamente es donde se registró este lugar. Para dar una mayor ubicación, cerca del poblado o de la curva que conduce ahí al poblado de Las Guásimas. Bueno, ¿qué fue lo que ocurrió? Se registró pues este fuerte impacto donde participó un camión de pasajeros que provenía de Sinaloa con destino a Tijuana. Este percance ocurrió cuando el camión de pasajeros se impactó con la parte de atrás o con la caja del tráiler y pues ahí fue cuando ocurrió este accidente. Como resultados, pues muy lamentable, dejó una persona sin vida que es el conductor del camión de pasajeros. Y 37 lesionados. Esta situación generó una gran movilización, ¿verdad? Por este lugar participaron cuerpos de emergencia de Guaymas, de Empalme, Cruz Roja, Comisión Nacional de Emergencia y pues demás instituciones, ¿no? Que arribaron ahí al lugar para brindar este servicio, brindar la atención y sobre todo rescatar, ¿no? A los pasajeros que se encontraban al interior de este camión de pasajeros. Entonces había que ver cuántas personas había lesionados, había que pues bajarlos de la unidad. De hecho, ahí en las imágenes, si pueden ver, tuvieron que utilizar una escalera para poder los elementos de bomberos de Cruz Roja de Guaymas y Empalme poder ingresar al camión y poder sacar, ¿no? A evacuar a las personas de ahí del camión, revisar, evaluar quiénes se encontraban lesionados, qué tipo de lesiones también. Es muy importante comentarle qué tipo de lesiones son las que presentaron para poder dirigir, ¿no? Dirigir y tener una mayor organización durante pues este lamentable evento y brindar atención, por supuesto, a las personas que presentaron mayores lesiones. Las personas que tuvieron mayores lesiones fueron trasladadas también a diversos hospitales aquí de Guaymas y fue una gran movilización por varias horas, ¿verdad? La que se generó a través de este percance ocurrido pues durante la noche de lunes, ya pocos minutos antes, ¿verdad? Para culminar el lunes e iniciar este martes. Fue una gran movilización. De hecho, la carretera, este tramo de la carretera permaneció cerrada por varias horas para pues permitir el acceso a las autoridades, pero también, ¿no?, a los cuerpos de emergencia, quienes pues realizaron pues un gran trabajo de muchas horas durante toda la noche para poder atender este accidente que pues movilizó, ¿no?, y consternó también pues aquí a la comunidad.
1: ¿A dónde fueron trasladados, Blanca, los 37 heridos? ¿Ahí a hospitales de distintos pueblos, ahí en la cercanía de distintas comunidades?
2: Fueron trasladados a Guaymas, a hospitales de Guaymas y Empalmes, entre ellos IMSS, aquí en Guaymas, en Bienestar, y tengo entendido que las personas con pues ya lesiones más delicadas fueron trasladados a un hospital privado aquí en Guaymas para su atención médica. Y esto fue lo que ocurrió, y como te comento, ¿no? Lamentablemente aquí ya la información ya está confirmada, que la persona, el conductor de este camión de pasajeros, fue quien pues lamentablemente perdió la vida tras el impacto, ¿no?
1: Okay. Blanca, por lo general las autoridades pues tardan un poco en comunicar cuáles fueron las causas del accidente y todo esto, pero no sé si hay alguna versión ahí entre testigos del lugar. ¿Qué fue lo que pasó? ¿Fue un choque por alcance, pero hubo un frenado por parte del tráiler? No sé si se comenta algo. ¿Por qué se impactó el autobús pues contra este camión?
2: Pues hasta el momento no se ha dado a conocer las causas, no ha surgido más información, solamente la que estoy comentando. De hecho, ya estamos, ¿no?, en busca de este dato, sí, porque es muy importante, ¿no? En ocasiones hay personas que miran, ¿no?, que son testigos de algún accidente o de alguna situación, pero estamos

0: Pues el gobernador del estado, Alfonso Durazo, ya compartió un mensaje a través de su cuenta oficial de X. El mandatario dijo: "Expreso mi solidaridad con todas las personas afectadas por el accidente ocurrido a medianoche en la carretera Guaymas Ciudad Obregón. Desde el primer momento se brinda atención médica y acompañamiento a las personas lesionadas mediante trabajo coordinado de la Secretaría de Salud, la Comisión Ejecutiva Estatal de Atención a Víctimas y las instituciones correspondientes. He instruido que las autoridades competentes lleven a cabo las investigaciones necesarias para determinar las causas de este lamentable accidente". Eso es lo que publicó el gobernador del estado, pues a través de su cuenta oficial de la red social X, sobre este accidente ocurrido la noche, casi a la medianoche del día de ayer, cerca de Guaymas, donde, pues lamentablemente, una persona fallecida, 37 heridos, lesionados, a quienes ya se les brinda, pues, las atenciones necesarias. Pues esto es lo que tenemos hasta el momento con la información sobre este accidente. Debemos de tomar precauciones al conducir. No es la primera vez que escuchamos de un accidente de este tipo, pues donde pasajeros de una línea comercial, en este caso viajaban a Tijuana, tuvieron un accidente, pero nosotros también como conductores tenemos que tener las precauciones necesarias, sobre todo pues de noche y con estos climas que están sucediendo, que se están presentando en el estado. Seamos precavidos al conducir para evitar, pues, este tipo de incidentes, este tipo de tragedias, fatalidades. Bueno, vamos a ir a un corte, vamos a regresar un momento más aquí a su noticiero, a este espacio Expreso 24/7 con más información, y al regreso, pues, estaremos en entrevista con Gilberto Carrillo Rojas, coordinador de redes de agua de Hermosillo, platicando sobre este tema, pues, del que hemos estado abordando mucha información esta mañana de martes. Son 7:54. Por favor, quédese con nosotros. Regresamos un momento a Expreso 24/7, edición matutina.
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1: Gracias por seguir acompañándonos. Estamos de regreso en Expreso 24/7, edición matutina. Son las 7:59 de la mañana. Y pues tenemos en línea a Jesús Gilberto Carrillo Rojas, gerente de distribución y redes de agua de Hermosillo, quien nos va a venir a platicar pues cómo se recupera gradualmente el servicio de agua al sur de Hermosillo. Esto tras la reanudación de operación del acueducto Independencia. Gilberto, buenos días.
2: Buenos días, y estamos a la orden.
1: ¿Qué tal, Gilberto? Muchas gracias por acompañarnos. Pues tenemos este tema, cómo ha estado sonando el tema del agua pues bastante durante esta semana, este inicio de semana. ¿Qué nos puedes platicar al respecto? Pues está recuperando el servicio del agua al sur de la ciudad.
2: Sí, mira, fueron algunos, poniendo en contexto, fueron algunos eventos los que nos pusieron en este enjaque, ¿no? Con lo que es el servicio de agua potable. Tuvimos pues, fallas eléctricas con las tormentas que hemos tenido en los últimos días. Luego salen de operación algunos pozos, algunos rebombeos. Nos pasa de forma local en nuestras propias fuentes y también pasa a veces allá en lo que es la captación del Novillo, que está en la presa, ¿no? Entonces, se juntaron ambas cosas. Aparte, hay que adicionar la parte de lo que es la turbidez que tenemos en el agua del Molinito. Como el Molinito estaba muy seco ya prácticamente, con las últimas lluvias, afortunadamente le entró una poca de agua. Traemos ahorita 6 millones de metros cúbicos. Es agua que va a ser aprovechable para entregarla a la ciudad. Sin embargo, la poca que estábamos produciendo, dejamos de hacerlo, cerramos la compuerta, hubo necesidad, porque se enturbió, se movió todo el lodo que estaba asentado, entonces ya no nos fue posible tratarla, y eso ocasionó que dejáramos de inyectarles agua a la ciudad. Entonces, sumado a esos tres eventos, pues nos fuimos a un déficit bastante fuerte, de tal suerte que se nos descompensó la red, y empezamos a tener fallas en el servicio. A raíz de eso, pues rápidamente todos entramos en operación para restablecer. Lo hizo lo propio el Estado, arrancando lo que era el Novillo allá en la presa. Ayer ya estábamos al 100% en la zona sur. Hoy andamos trabajando ya con pruebas, ya estamos inyectando agua a la red. Ya la turbidez dio un poco de margen para tratar el agua. Entonces el agua que habíamos prescindido de ahí en nuestras plantas potabilizadoras ya está ingresada a la red. Y las cuestiones eléctricas, pues esas en minutos u horas quedan, ¿no? De tal suerte que ahorita puedo decir que ya estamos al 100% en cuanto a la operación, sin embargo todavía seguimos estabilizando, ¿no? Yo calculo que en el transcurso del día podemos estar estabilizados al 100%. ¿Qué significa eso? Que tenga agua en los tanques, que tenga agua en la red, que nuestras válvulas estén liberando todo el aire que hay en la red existente cuando estuvo faltando el agua y que podamos entregar el servicio de este satisfactorio a la ciudad. Con toda la noche de este día, que es cuando nosotros recuperamos niveles, nosotros pretendemos amanecer al 100% el día de mañana.
1: Ok, para el día de mañana estaría restablecido el servicio. Platícame, Gilberto, un poquito, ¿cuántos hogares, qué colonias se vieron pues envueltas en esta situación con el corte del servicio?
2: Sí, mira, cuando empezamos con el problema de turbidez se anunció, ¿no? Lo hemos venido manejando porque todos los días íbamos a revisar cómo se comportaba el agua de la presa. Es básicamente la zona centro y norte medio o bajo, ¿no? Cuando se nos adicionó el tema del acueducto, pues eso sí es la parte sur. El acueducto le da el 30% de la ciudad. Es un porcentaje bastante alto y le da la zona sur. Entonces, cuando se nos juntaron ambos eventos, que fue el sábado, viernes y sábado, pues ahí fue el 40% de la ciudad la que traíamos un poquito descompensada, ¿no? Ahorita, como les repito, el acueducto ya está trabajando al 100%, la zona sur ya está recuperada. Ahorita estamos trabajando con un 8, 5, 10% de servicio que todavía estamos restableciendo para quedar al 100%. Por eso les digo que en el transcurso del día y con toda la noche de ahora, vamos a estabilizar para llenar tanques y amanecer mañana al 100%.
1: Perfecto. Es una situación que se venga dando pues cada año en temporada de lluvias. ¿Nunca había pasado? ¿Cuándo fue la última vez que se registró?
2: Mira, el año pasado nos pasó. De años atrás no había pasado. ¿Por qué nos pasó el año pasado y por qué nos pasó hoy? Porque la presa prácticamente estaba seca, ¿no? Entonces, como encontró básicamente seca la presa, lo que entró de agua empujó o recorrió todo lo que son los sedimentos y lo trajo a la compuerta. De tal suerte que el agua que estaba saliendo hacia nuestras plantas potabilizadas, pues se enturbiaron y llegaron muy llenas de tierra, pues de arenas, ¿no? Entonces tuvimos que parar porque nosotros tenemos un laboratorio, tenemos químicos que revisan y tenemos que estar cumpliendo con la norma. Si yo hubiese dejado pasar esa agua y meterla en la red, ustedes como usuario, yo como usuario, hubiéramos empezado a notar que el agua estaba un poquito turbia y no se vale, pues no. Entonces, no nos permite la norma, cerramos con puertas, preferimos hacer eso, aunque pues se generó el déficit y por eso se anunció al usuario para que estuviera preparado y que almacenara agua porque íbamos a tener un déficit. Pero básicamente es eso. Nos pasó el año pasado y nos pasó este año porque la presa estaba prácticamente seca.
1: ¿Hay acciones que se puedan hacer para que no vaya a ocurrir el año entrante, por ejemplo? Si vemos que ya van 2 años seguidos y la afectación pues fue bastante considerable este año.
2: Es lo más difícil del mundo. Es imposible porque es un tema natural. Yo quisiera que la presa tuviera mucha agua, pero depende de las lluvias. Llevamos con este 4 años que no ha llovido. No ha llovido este año, ¿no? Para los que pensamos como usuarios que no estamos en esto, pues nosotros nos fijamos en la presa. Como usuario que vive en Hermosillo, pensamos que ya llovió mucho, no ha llovido, ¿no? La presa está seca todavía prácticamente. Entonces, nosotros necesitamos lluvias extraordinarias para que la presa almacene 30, 40 millones y el año que entra tengamos un remanente para que si empieza a llover no nos haga estos efectos. Entonces, esto es naturaleza. No tenemos absolutamente mucho o nada que hacer nosotros más que esperar, ¿no? A que la naturaleza haga su trabajo.
1: Okay. Gilberto, y me comentas pues que el día de mañana estaría restablecido el servicio al 100%. Esto se traduce en que ya contarán con el servicio, pues todos estos sectores de la ciudad que lo estaban careciendo en estos días, ya no habrá ningún tipo de problemática, ¿o hay algo más que se derive pues de estas situaciones?
2: No, todo quedaría al 100%. Una semana para atrás, antes que empezara la contingencia, porque tenemos una semana prácticamente, el martes de la semana pasada fue cuando cerramos la planta, estábamos trabajando normalmente, no teníamos ningún problema. Se nos desestabiliza, pues es obvio pues que se empieza a notar, ¿no? Entonces ya estabilizando, ya no tiene por qué haber ningún problema. Y ahí, aprovechando el agua de la presa, ¿no? Tenemos ahí 6 millones de metros cúbicos que los vamos a empezar a aprovechar para hacer todavía más eficiente el servicio que ya tenemos.
1: Ok. Y pues me comentas que se ve difícil que no vuelva a suceder el año que entra, pero dentro de esta temporada de lluvias, ¿no hay otro canal que conduzca agua a la ciudad, otro conducto y que pues pueda presentar la misma problemática?
2: Es la misma, ¿no? Tenemos ese riesgo, esa misma, porque poca el agua, pero como ya tiene 6 millones, ya sí siguen ingresando, que los deseamos, ¿no? Entonces queremos que llueva más porque necesitamos más agua. Si vuelve a ingresar agua en los próximos días, a partir de hoy, porque todos los días es probable que llueva, pues esperemos que ya no haga lo mismo efecto y que ya no el arrastre no sea tan significativo para que a nosotros no nos limite de seguir aprovechando el agua. Ahorita ya la estamos aprovechando, ya estamos sacando agua de la presa, ya la estamos potabilizando en nuestras plantas y estamos trabajando a la red. Entonces, si sigue lloviendo, que nomás nos diga, bueno, voy a almacenar 10, 20 millones, pero tú sigues trabajando igual y que no vuelva a pasar. Es la presa que nos abastece y esperemos que ya nos dé esa nueva contingencia.
1: Okay. Gilberto, y pues el alcalde de Hermosillo anunciaba ayer que pues implementar este programa emergente de abasto de agua a través de pipas a las colonias. Si mañana se restablece este servicio al 100%, ¿este programa del alcalde continuaría? ¿Tienes conocimiento, tienes información de eso?
2: Sí, mira, pues es lógico pensar, ¿no? Nosotros estamos en un reto, como dicen, nosotros estamos tratando de estabilizar lo más pronto posible. ¿Por qué? Porque a la medida que se restablezca el servicio al 100%, el usuario va a dar las gracias y la pipa se retira, porque ya no va a tener sentido tener una pipa en una colonia que tiene su servicio normal. Entonces, esa es la oferta que le estamos haciendo al alcalde, de que nosotros estabilizamos hoy para mañana amanecer al 100% y que ya las pipas se retiren.
1: Okay. Gilberto, y pues de manera paralela también están trabajando en la reparación de infraestructura, ¿no? De agua, reparación de fugas, de agua potable, drenaje. Platícame un poquito qué están haciendo con eso.
2: Sí, eso no para, ¿no? Nosotros trabajamos los 7 días a la semana, tanto como para dar el servicio, porque se monitorea a diario, más ahorita que nos vimos con la contingencia, como también traemos cuadrillas de agua potable y drenaje, ¿no? Los 7 días a la semana trabajan en 2 turnos para seguir bajando los folios. En la medida que tengamos menos folios en agua, pues tú sabes que estás desperdiciando menos agua y es el agua que entregas a la ciudadanía. Y los drenajes hacen lo propio también, está trabajando todo lo que es reparaciones para poder ir bajando pues las contingencias que se pueden hacer en cuanto a drenaje se refiere. Y lo que son los colapsos, que ya es un poquito más tardado o más difícil o más costoso, por decirlo así, pues también se trabaja, ¿no?, de una manera más programada y de una manera contratada a veces con empresas particulares para que nos ayuden a sacar esos trabajos, ¿no? Que ya sería el colapso cuando tienes que abrir toda la calle para cambiar el tubo y ponerlo nuevo.
1: Esa situación se dio el fin de semana en la Coronel Zaguaro, un hundimiento ahí, un socavón en Juan de Dios Bojorquez y Boulevard Ignacio Salazar, me parece. Pues, ¿están preparados como para que no se estén dando este tipo de situaciones también, me imagino?
2: Mira, ahí también es algo fortuito y pero ya condicionado. La vida útil de esas tuberías pues ya está rebasada, ¿no? Se requiere una inversión bastante millonaria para poderle hacer frente. Nosotros estamos pendientes y tenemos detectado algunos colectores pues que están en esa situación. Entonces, la medida pues que va fallando, que no, normalmente pasa cuando pasa una lluvia, después de una lluvia por la cultura errónea pues que tenemos como usuario de meter el agua pluvial o el agua de lluvia a los drenajes sanitarios. Inmediatamente después de que pasa la lluvia, al día, al segundo día o a veces en la misma lluvia, tenemos ese tipo de colapsos. ¿Por qué? Porque nos entra el agua, nos satura la tubería que no debió haber entrado por esa tubería y nos colapsa. Son tuberías que ya rebasaron su vida útil y que trabajan como canal, porque el drenaje trabaja a gravedad, no debe trabajar a tubo lleno. ¿Cuándo trabaja a tubo lleno? Cuando vienen las lluvias, insisto, y ingresamos nosotros en nuestros patios, en nuestras coladeras, el agua de lluvia hacia el drenaje sanitario, y pues le hace daño, ¿no? Termina colapsando y pues tenemos que hacer el trabajo completo de retirar ese tubo y poner tubería nueva.
1: Okay. En ese sentido, ¿sería una problemática que se pueda seguir presentando al estar, pues, al ser una tubería vieja, me comentas? Pues tengo entendido que en una información previa que vi, tiene como 50 años o más esa tubería. ¿Sería algo que pueda seguir presentándose también?
2: Sí, así es. Tenemos desgraciadamente ese punto débil, pues tenemos el pendiente de algunos colectores que están en extensión. Se ha estado informando para visualizarlo, ¿no? ¿Cuáles son los que en un momento dado pudieran fallar, ¿no? Porque son tuberías de gran diámetro, 24 pulgadas, 36 pulgadas, hasta 72 pulgadas, son diámetros bastante mayores. Y pues nosotros tenemos la precaución de ubicarlos y en un momento dado hasta señalizarlos por parte de Protección Civil o de este tránsito municipal. Y a su vez, pues nosotros estamos trabajando en tratar de conseguir el recurso pues para ir reparando de alguna manera todas esas tuberías que aunque están trabajando, pues sí ya tiene su vida útil ya un poquito rebasada.
1: Claro, Gilberto. Pues es que de acuerdo con la información que compartía Agua de Hermosillo, pues también están realizando trabajos preventivos y correctivos, ¿es correcto?
2: Es correcto, el preventivo es el día a día, el diario, trabajamos para aminorar todo lo que son posibles derrames de aguas negras, y ya el correctivo es propiamente cuando reparas un colapso, así como el que nombraste ahorita.
1: Okay, muy bien, perfecto. Entonces, en el tema central, este que tratamos, mañana estaría restablecido al 100% el suministro de agua.
2: Exactamente, somos muy vulnerables ahorita en cuanto a las lluvias, a las tormentas. Esperamos que todo esté estabilizado para poder amanecer así, ¿no? Nosotros estamos trabajando nuestras fuentes, incluyendo el Novillo, que lo maneja el Estado, trabaja 24 horas, ¿no? Entonces no paran las bombas de estar inyectando el agua a la red. Entonces cuando tenemos algún percance de energía eléctrica, que básicamente dependemos de eso, pues a veces se nos desestabiliza, ¿no? Estamos monitoreando constantemente y en coordinación con Comisión Federal también que nos apoya para tratar de evitar eso, ¿no? Porque nosotros minutos, ya ni decir horas que paras de bombeo, nos hace falta el agua. Si las condiciones se mantienen estables como las tenemos de ayer para acá, mañana sí pretendemos amanecer al 100% del servicio.
1: Perfecto. Jesús Gilberto Carrillo Rojas, gerente de distribución y redes de Agua de Hermosillo, estuvo con nosotros. Muchas gracias, Gilberto, por toda la información.
2: Gracias, estamos a la orden.
1: Excelente, muchas gracias.
2: Bye.
1: Pues el gerente de distribución de redes de Agua de Hermosillo, Gilberto Carrillo Rojas, pues como ustedes escucharon, nos comentó esta problemática que se tiene con el suministro del agua a raíz de pues las afectaciones en el acueducto Independencia y en la presa del Molinito. Quedarán resueltas al 100% para el día de mañana. Ya de manera inmediata se pusieron a trabajar en eso. Esa es la información. A pesar de esto, pues continuará el programa emergente que anunciaba ayer el alcalde de Hermosillo sobre la distribución de pipas de agua, pues como medida preventiva, digamos, para tenerlo así en caso de que sigan surgiendo más complicaciones, todas estas complicaciones derivadas de las lluvias. Bueno, son las 8:13 de la mañana, aquí en su noticiero Expreso 24/7, edición matutina. Vamos a ir a un corte, en un momento regresamos. Por favor, continúe con nosotros. Cuando regresemos, mire, le adelanto, vamos a tener a Carlos Bustamante Caguano, es del Banco de Alimentos de Hermosillo, quien nos va a comentar, pues, de este programa que tienen por el Día del Abuelo. Se llama, aquí le estoy buscando, ¿cómo se llama? Por acá lo tengo, CM cuatrapeó. Ayuda de corazón apadrina a un abuelo 2026. Él nos va a platicar, Carlos Bustamante Caguano, todo sobre este programa y cómo podemos ayudar, pues, a nuestros abuelitos. En un momento regresamos, son 8:13 de la mañana. Estamos en Expreso 24/7, edición matutina.
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1: ¿Qué tal? Estamos de regreso aquí en su noticiero Expreso 24/7. Esta mañana de martes son las 8:18 de la mañana y pues vamos a continuar con más información. Tenemos aquí en el programa a Carlos Bustamante y a Luz Irania López del Banco de Alimentos de Hermosillo, quienes nos van a platicar de este programa Ayuda de Corazón, Apadrina un Abuelito 2026, pues se viene el Día del Abuelo. Nos van a platicar de esta iniciativa. ¿Qué tal? Muy buenos días, ¿cómo están?
2: Hola,
3: buenos días.
1: ¿Qué tal, Carlos Luz? A ver, platícanos un poquito primero para la audiencia, para que quienes no saben, ¿qué es el Banco de Alimentos de Hermosillo? ¿Qué es lo que hacen? ¿De qué se trata?
2: Adal, el Banco de Alimentos de Hermosillo es, platicado así como en una alegoría, es un puente entre dos realidades. El exceso de alimento, el desperdicio, tristemente, y la necesidad tan grande que hay en grupos vulnerables, en infancias, en familias con situaciones pues de descomposición, de violencia, pero también adultos mayores, que es justo el motivo que hoy nos trae. El Banco de Alimentos funciona con esfuerzos de la comunidad, con esfuerzos del sector agroalimentario, productores, intermediarios, distribuidores, cadenas comerciales, que ante el muy alto estándar, voy a decirlo así, Adal, de el requerimiento de mercado, ¿no? Tú vas al súper y escoges la manzana más bonita, ¿no?
1: Claro.
2: No la que tiene pues un mayugoncito, que tiene una manchita, y te preguntarás qué pasa con esa otra manzana, ¿no? Que está en óptimas condiciones. ¿Y qué te gusta? Inventemos números, una de 8, dos de 10. Tienen esa condición.
1: Se van quedando las feas, pero que todavía son alimento.
2: Son pues, alimento nutritivo que no podemos, además, por una situación de cuidado en nuestro medio ambiente, mandar a la basura. Entonces, en Hermosillo, hace 31 años, un grupo de productores agrícolas, de gente de la distribución, se dieron cuenta, ahí en la central de abastos, en el Francisco Madero, que eso pasaba en sus negocios, que eso pasaba con sus clientes, y al mismo tiempo llegaban personas pidiendo alimento. Entonces, pues ya, así como estás abriendo los ojos, se hizo la luz, uh-huh. Cayeron los 20 necesarios, y dijeron, bueno, alguien tiene que hacer ese esfuerzo, ese trabajo de recogerlo, de ir y platicar con los comercializadores, y hace 31 años empezó en una bodeguita, pues chiquita, de no sé cuántos, 200 metros, y hoy tenemos una instalación de 5,000 metros en Hermosillo, que noticia luego te la daremos a conocer, va a crecer porque perfecto. Necesitamos ayudar, llegar a más personas.
1: Muy bien, y en ese sentido, pues tras más de 30 años, me comenta, el Banco de Alimentos tiene varias iniciativas, entre ellas la que los trae hoy aquí para uh-huh. platicarnos, Ayuda de Corazón, Apadrina un Abuelito 2026, ¿de qué se trata?
2: Te doy un par de datos y ya le dejo la palabra a Luz, que conoce, domina el programa. Mira, el estado de Sonora tiene una población en crecimiento. Como fenómeno poblacional, pues estamos creciendo. Sin embargo, nos estamos haciendo más grandes, nos estamos haciendo adultos. No somos demógrafos o especialistas en composiciones poblacionales, pero bueno, la población se está haciendo adulta. Cada 5 años, en bloques de 5 años, el estado de Sonora acumula, va sumando 65,000 adultos mayores. En Sonora son alrededor de 400,000, en Hermosillo por el orden de los 60,000 adultos mayores. De esos 60,000 adultos mayores, las estimaciones poblacionales por los números que hay de inseguridad alimentaria, alrededor de 17,000 en Hermosillo le están pasando mal. Son adultos mayores, personas de 59 años para arriba, que no tienen certeza de qué van a comer. Entonces el Banco de Alimentos, en su misión atender poblaciones vulnerables, reducir el desperdicio alimentario, obviamente es una de sus prioridades, pero nos estamos dando cuenta, Adal, con tristeza, hay que decirlo, hay que reconocerlo, que no está siendo suficiente el esfuerzo. Entonces, en este mes del adulto mayor, con toda la atención que va a tener mediática y de mercado y de las marcas, queremos nosotros subirnos en esa ola. Y darle visibilidad a un programa que existe hace cuánto, Luz, hace 7, 8 años, uh-huh. pero que no está siendo suficiente. Atendemos hoy día nada más 382 abuelitos y queremos duplicar, triplicar esa cantidad de personas con la generosidad y el apoyo de los hermosillenses.
1: Esa era la pregunta. ¿Cuántos tienen ustedes focalizados? ¿A cuántos atienden? ¿Y cuánto quieren hacer crecer el programa? ¿Qué necesitan para esto?
3: Pues Ayuda de Corazón es el programa de apoyo por el cual se le da un paquete nutricional semana a semana de manera gratuita a 382 abuelitas y abuelitos. Más o menos la mitad son mujeres, 200, y el resto hombres. Uh-huh. Todos los miércoles la mayoría va, asiste al banco de alimentos y se les da su paquete nutricional con fruta, verdura, despensa seca, pan, leche, agua.
1: ¿Ese paquete les dura una semana?
3: Para una semana, okay. Exacto. Y algunos de ellos no pueden asistir al banco y los sábados tenemos jornadas de voluntariado a las que también los estamos invitando a sumarse para que conozcan el programa y se les va y se les entrega a su domicilio. Este es un programa muy bonito que se pueden sumar también. Pero lo que vinimos también, sobre todo hoy, es a invitarlos a que se sumen a esta campaña que se llama Apadrina un Abuelito, que es la campaña que alimenta el programa de Ayuda de Corazón. De estos 382, solamente uno de cada ocho están apadrinados. ¿Qué significa esto? Que el resto de los gastos para poder entregar estos paquetes lo absorbe el Banco de Alimentos. Para poder crecer y llegar a más abuelitas y abuelitos apadrinados, necesitamos el apoyo de los hermosillenses, de las empresas, de cualquiera que se pueda sumar. Nosotros los invitamos a una cuota voluntaria donativa de $480 que cubre la despensa o el paquete semana a semana por un mes. Ojo, si ustedes no pueden dar los 480, puede ser menos o puede ser más, nosotros tenemos todos los canales disponibles para que puedan sumarse, pueden hacer la transferencia.
1: O puedo juntarme entre 3-4 amigos.
3: Pueden juntarse, que normalmente es lo que les decimos, como para una persona a lo mejor está pesado, aunque si lo piensas bien, una salida a cenar un sábado,
1: sí.
3: Te avientas los 480, fácil. Entonces, a lo mejor un domingo, un sábado que no salgas, le aseguras el alimento por un mes completo a una persona mayor. Sabemos que somos sensibles como sociedad a poblaciones a lo mejor de niñas, de niños, que son muy, muy importantes, pero a veces se nos olvidan nuestros adultos, ¿no? Las personas que construyeron la ciudad.
1: Claro.
3: Y muchos de los testimonios que nos dan es que les gusta sentirse que alguien se acuerda de ellos, ¿no? Yo siempre me acuerdo mucho de don Ramón, que en un testimonio contaba, él tiene como 5 o 6 años dentro de Ayuda de Corazón en el banco. Y nos decía que él se sentía bien, se sentía reconocido de que alguien se acordara de él en su despedida del mundo, ¿no? En esta última etapa.
1: Es lo que él comentaba.
3: Sí, y dices, bueno, pues claro, o sea, ¿quién se acuerda de ellos? ¿Quién se acuerda de ellas? Con un donativo te vas a acordar, ¿no? Cada que ellos van y recogen el paquete, saben que alguien está ahí, que alguien está dando su apoyo para que reciban alimento.
1: Oye, Luz, ¿y qué necesito yo para dar mi donativo? O sea, ¿a dónde voy? ¿A dónde hablo? ¿Qué tengo que hacer? ¿Deposito?
3: Sí, pues te comunicas al Banco de Alimentos por el medio que gustes. Puede ser por Instagram, puede ser por Facebook, o puede ser a nuestro número de teléfono que vemos aquí en pantalla. Ahí te vamos a canalizar para que tú puedas dar tu donativo de la manera en la que se te acomode. Puede ser por transferencia o puedes domiciliar tu tarjeta para pagar mensualmente los 480 o menos o más, si así lo quieres. Puedes ir al banco a darlo en efectivo si quieres, porque quieres ver el banco, quieres ver cómo funciona, quieres primero ver el programa, asistir los sábados o los miércoles para entregar los paquetes y entonces ahí decidir qué quieres apadrinar. De todas las maneras se puede, entonces se lo ponemos fácil y es deducible de impuestos, entonces pues aquí también, seas persona moral o física, puedes tener tu recibo deducible. Nosotros te ayudamos en todo el proceso, no hay ningún problema con eso, y pues es un proceso, es una trazabilidad completamente transparente. El Banco de Alimentos tiene 31 años, no por nada. Uh-huh. Y afortunadamente pues tenemos este programa, pero queremos crecerlo para poder llegar a más personas que necesitan este apoyo.
1: De estos 382 beneficiarios, uh-huh, ¿hasta qué tanto les gustaría crecer o quieren expandirse?
3: Este mes,
1: ¿cuál es el plan?
3: Por lo bajito queremos apadrinarnos a todos. Y ya de ahí expandirnos a más personas, ¿no?
2: Abajo de la mitad, te decíamos, uh-huh, el de abajo de la mitad de 382 son los que tienen un padrino. Queremos como meta inicial que todos tengan el padrino, que detrás de ese paquete alimentario que se entrega los miércoles o los sábados, esté una familia, esté un muchacho que dejó de salir con sus amigos, esté en un grupo de compañeros de una oficina. Y obviamente, decía, duplicarlo, triplicarlo. No vemos difícil alcanzar el número de 1,000 abuelitos. ¿Por qué? Porque la necesidad es grande. pasamos por alguna colonia, sabemos de que vive doña Josefina, sabemos de que alguien se acerca, pero en realidad lo estarán recibiendo, lo estarán cuidando. En el banco recibimos en la semana entre 8 o 10 solicitudes de despensas para adultos. Tenemos una especie de lista de espera. Hay momentos, te lo debo decir, donde pues la detenemos un poco en cuanto a atención, porque tenemos una serie de programas que tenemos que atender. Este programa lo estamos haciendo prioritario y lo que decidimos hace un mes fue ir con todas las necesidades que resulten, porque sabemos y estamos convencidos de ello, de que vamos a tener una muy buena respuesta de la musillense.
1: Okay. Carlos Luz, y este programa, pues me comentaban ahorita al principio de la entrevista, tiene ya aproximadamente unos 8 años. ¿Se ha ido incrementando el número de personas que apadrinan?
2: Hemos tenido momentos de 500, de 600 padrinos. Ahorita te digo, andamos por el orden de los 200 y algo. Es muy comprensible. El fenómeno de la donación, de la causa, requiere un proceso, requiere ponerle cara, necesita transparencia. El banco ha hecho un esfuerzo muy importante, como lo decía Luz, de abrir las puertas, de tener sus informes financieros, impacto social. Pero entendemos también pues la situación económica. Recordarás, empezamos el año con inflación en la parte alimentaria, y eso pues tiene sus reflejos en la familia, en las empresas. Nos gustaría mucho, como te digo, estar alcanzando, con el favor de Dios, hacia finales del año 1,000 padrinos, 1,000 adultos mayores apadrinados todos, y eso nos va a sentar las bases de una comunidad que se desprende, de una comunidad que da y que pueda atender muchas otras causas. Digo, ahorita estamos hablando acá de ayuda de corazón, pero hay instituciones muy añejas, muy en el corazón del hermosillense, que también forman parte de la base de instituciones que ayudamos con alimento. Entonces, este es el primer paso de algo importante, Adalí. Te agradecemos mucho que nos abras las puertas para platicarlo.
1: Claro, claro. Y en ese sentido, relacionado, por una situación u otra, alguien no tiene pues el dinero para padrinar, sí, pero pueden sumarse como voluntarios
2: sin
1: también.
2: Sin duda.
3: La donación de tiempo también es súper importante.
1: ¿Qué hay que
3: y
1: hacer
3: pues,
1: ahí?
3: ¿Cómo funciona? Igual por los mismos canales que les presentamos aquí, se ponen en contacto con nosotros, les agendamos un sábado, normalmente lo hacemos los sábados, pero si por alguna razón solamente pueden un viernes, solamente pueden un jueves, también se puede. Les damos una ruta. Cada ruta está planeada para estar en una sección de Hermosillo, entonces te va a tocar una zona nada más, de alrededor de 4 a 6 domicilios, con foto, dirección, nombre de la persona a la que se le va a entregar. Se recogen los paquetes en el banco de alimentos y ya cada persona en su auto va y los entrega, ¿no? Se recomienda que sea al menos 2 personas, por el que maneja, el que entrega, el que va dando direcciones. Aunque ya tenemos voluntarios que se la viendan solitos porque ya las conocen.
1: Tienen experiencia.
3: Sí, y lo padre de esto es que no solamente se trata de entregar el paquete, ¿no? Te están esperando. Muchos de ellos están en situaciones muy vulnerables o de abandono, y a la única persona que ven es a quien va y les entrega su paquete el sábado. O los que van los miércoles, es el único momento en el que conviven con alguien, ¿no? Tenemos un montón de historias de convivencia, de amigos, de novios, de matrimonios de los abuelitos, abuelitas que conviven los miércoles ahí. Entonces, no solamente se trata de alimento, es más que eso. Y si se suman, lo van a ver, porque nosotros también lo hemos vivido.
1: Y en este caso, pues cualquier persona, bueno, ahorita ya caigo en cuenta que tienen que conducir y eso.
3: Sí, sí.
1: Preferentemente, pues, mayores de edad, con licencia.
3: Sí, sí, sí.
1: Muy bien, perfecto. Pues muy buena iniciativa, alrededor de 8 años, ayuda de corazón, apadrina un abuelito. Uh-huh. Esta y otras iniciativas van a seguir presentándolas,
3: claro,
1: en lo que
3: sí
1: resta del año.
2: Sí. Así es, así
1: ¿Algo
2: es.
1: Más que agregar respecto al programa? No sé, algo que se me ha pasado.
2: No, tenemos una serie de programas al que quisiéramos dar a conocer. Agradecemos mucho el espacio. No queremos distraer, queremos centrar el esfuerzo, la atención en ayudar a abuelitos. Aquí tenemos en pantalla el QR, esa es una forma también rápida, directa. ayúdenos. Queremos llegar a 1,000 abuelitos y estamos seguros que con el apoyo, gracias también, Expreso Radio, para abrirnos el medio, estamos seguros lo vamos a lograr.
1: Pues ahí en pantalla ustedes pueden ver la información del Banco de Alimentos de Hermosillo, un código QR donde pueden entrar a donar, una clave bancaria también donde pueden hacer su donativo, apadrinar un abuelito, y el número de WhatsApp por si quieren comunicarse, pues solicitar más información con el Banco de Alimentos, 6628-486027. Carlos Bracamonte, Luz Irania López, muchas gracias por haber estado, muchas gracias por compartir la información. Gracias. Perfecto.
2: Gracias. Muy buen día.
1: Gracias. Entonces vamos a ir un corte, ahí lo tienen, apadrina un abuelito 2026. Esta es la información que nos compartían del Banco de Alimentos, Carlos Bustamante y Luz Irania López. Es muy fácil ayudar, vamos a ayudar a más de nuestros abuelitos, muy muy importante. Vamos a ir un corte, son 8:33 de la mañana, regresamos en un momento con más información a este su espacio Expreso 24/7, edición matutina. Quédese con nosotros.
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14: Vamos. 8:37 de la mañana, estamos de regreso en este espacio, su noticiero expreso 24/7 edición matutina. Vamos a seguir con más información. Muchas gracias por continuar acompañándonos. Vamos a las Express de Expreso. Isaac Andrei N., un mexicano de 36 años acusado de participar en un presunto fraude masivo mediante una plataforma de inversiones, fue detenido en Texas, Estados Unidos, y posteriormente puesto a disposición de las autoridades mexicanas para enfrentar un proceso penal por el delito de fraude específico. La Fiscalía General del Estado de Sinaloa informó que durante la audiencia inicial celebrada en su contra, el Ministerio Público formuló imputación por su probable responsabilidad en ese delito y solicitó su vinculación a proceso. La presidenta de México, Claudia Sheinbaum, firmó el día de hoy un decreto para fortalecer la transparencia de todas las entidades del gobierno de México tras la desaparición del Instituto Nacional de Transparencia, Acceso a la Información y Protección de Datos Personales, el INAI. Asimismo, señaló algunas partes del artículo 6 constitucional, donde se garantiza el derecho de las audiencias, la información plural y veraz, así como la información de todas las actividades gubernamentales, del ejercicio de los recursos y de un portal de claridad de datos establecido. Una persona que transportaba más de 200 kilos de cocaína oculta en un vehículo fue detenida por elementos de seguridad federal y policía de la Ciudad de México. Omar García Harfuch, titular de la Secretaría de Seguridad y Protección Ciudadana, informó que la captura se realizó durante acciones de vigilancia de elementos de la Corporación y de la Secretaría de Seguridad Ciudadana en la Alcaldía Tlalpan. Los agentes se encontraban en un retén sobre la carretera México-Cuernavaca y a la altura del kilómetro 5+400, cuando detectaron una camioneta de carga que realizaba cambios constantes e intempestivos de carril. Aspirantes que resultaron seleccionados en el examen de admisión de la Universidad Nacional Autónoma de México, la UNAM, se manifestaron este lunes contra la aplicación de la prueba presencial de control que se realizará tras detectarse irregularidades durante el proceso realizado en mayo y junio pasados. Las y los jóvenes se congregaron en la rectoría de la UNAM y dirigieron hacia la avenida Insurgentes para bloquear parte de esa vialidad para exigir que se respete su admisión a licenciatura. Entre sus principales demandas destacan el crear una mesa de diálogo con la máxima casa de estudios, además de transparencia sobre los criterios definidos para elegir a quienes deberán presentar el examen de control. Esas son las breves de Expreso. Esta mañana de martes son 8:40 de la mañana, pues muy sonado este caso de estudiantes de la UNAM, pues como usted pudo escucharnos hace un momento, se manifiestan debido al examen de admisión mismo que presentaron de manera virtual, a distancia, por primera vez, y pues están sujetos a volverlo a presentar por ciertas irregularidades que se vieron en el caso. Bueno, pues vamos a continuar con más información. Vamos a ir un corte. En un momento vamos a regresar con Armando Aguilar, que nos va a comentar ahí un tema sobre el aumento de venta de vehículos de marcas chinas en Hermosillo. También tendremos a Fátima Parra, reportera de Media, quien nos va a hablar de la venta de uniformes escolares. Pues el día de ayer inició la entrega por parte del gobierno estatal, el gobierno del estado de Sonora, de uniformes gratuitos. Hay padres que quieren un segundo o tercer uniforme para sus hijos y inició la venta de uniformes, pues, aquí en Hermosillo. Vamos a ir un corte, 8:41 de la mañana. Seguimos en Expreso 24/7. Quédese con nosotros.
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2: ¿Qué tal? Muchas gracias por seguir con nosotros. 8:48 de la mañana. Continuamos aquí en Expreso 24/7 en la recta final de Expreso 24/7 edición matutina. Carla Zulema Ríos, Consiente tu mente. Buenos días. ¿Cómo estás?
3: ¿Qué tal, Adal? Muy buenos días. Me encuentro muy bien, contenta de compartir contigo esta experiencia, los micrófonos, agradecida también con la empresa por la oportunidad que nos brinda de estar aquí juntos esta mañana y sobre todo, Adal, llegar a la mente y al corazón de todas esas personas que en este momento nos están escuchando amablemente. Así que para todos, donde quiera que se encuentren, muchas gracias.
2: Perfecto. Carla, vengo intrigado. ¿De qué nos vas a platicar el día de hoy? A ver.
3: Es un tema, Adal, que nos va a incomodar a muchos adultos, sobre todo a las madres y a los padres de familia. Es un tema fuerte, que está latente en la sociedad, sobre todo en los centros escolares, y que por más que nosotros queramos hacer caso omiso de que eso existe, el dolor que esto provoca está ahí latente. Y me estoy refiriendo a de dónde nace el acoso escolar. Y para esto voy a invitar a ti que me estás escuchando. Te voy a invitar que te sientes un momento porque es tiempo de que reflexionemos juntos. Imagínate, Adal, que una persona no encuentra la manera de decirle al mundo, que un niño, que una niña no encuentra la forma, las palabras para expresarle a mamá y a papá que tienen mucho miedo, que se sienten solos y que no saben cómo pedir ayuda. La única forma como estos niños, estas niñas, han encontrado de hacer saber lo que sienten en lo más profundo de su corazón es dando un golpe, es agrediendo, es gritando, es ofendiendo y humillando a sus compañeros de clase. Pero aquí yo quiero mencionar a todos, porque todos los que somos padres y madres de familia hemos tenido a nuestros hijos en nuestros brazos. Y desde ese momento, desde esa experiencia, nos podemos dar cuenta de que nuestros hijos no nacieron malos. Tampoco nacieron siendo hostigadores. Por tanto, detrás de cada niño hostigador, detrás de cada acoso escolar, hay un menor gritando a los adultos de su vida, auxilio, y lo está haciendo a través de la violencia.
2: O sea, los acosadores, los que hacen bullying, también son víctimas.
3: Totalmente. Y hay dos vías para estas personas, para estos niños, para estas niñas que sufren de violencia en casa. O son las víctimas de mamá y papá, o se convierten en las personas que también violentan a otras personas. Por supuesto, no lo van a poder hacer con un adulto por obvias razones. Pero buscan la manera del cómo sí poder sacar todo ese fuego interior que tienen y hacerlo con uno de sus pares. ¿Qué es lo que sienten estos niños? ¿Qué es lo que los lleva a ser acosadores en la escuela? Son niños, y esto lo saben las y los docentes en las escuelas, los líderes educativos, lo sabe la Secretaría

0: esa que no la podemos ver, pero que existe tan sutil como es los chantajes, las manipulaciones, el ignorar al niño, a la niña. Las neurociencias nos dicen que un niño, una niña necesita sentirse amada y pertenecer. Cuando esto no se está logrando en el seno familiar y hay mucha violencia, el niño va a buscar la manera de levantar la mano y de decir, existo. Y la única forma como lo va a hacer es violentando y agrediendo a sus compañeros. Porque de esta forma él siente que está controlando el miedo que lo invade, pero también el profundo dolor de no ser amado, de no pertenecer, de no ser visto con respeto por sus padres en su hogar, por no ser protegido, por no ser acompañado. Y es entonces que la escuela se convierte en ese espacio en donde se refleja todo lo que hay en el hogar, lo bueno o lo malo.
1: Entonces es una bandera roja si yo veo un niño que es acosador, es maltratador, es una bandera roja de que en su hogar está pasando algo malo, pues que no, algo no está bien, que algo no cuadra, que puede haber alguna situación.
0: Excelente, Adal, excelente, claro que sí. Lejos de que los adultos, y esto te lo digo con total autoridad, porque trabajé 10 años siendo maestra y 16 años siendo directora de una escuela y también como secretaria, como directora de primarias estatales en el estado.
1: Viste muchos casos, mi mamá.
0: Conozco los casos, por eso te digo que puedo hablar con experiencia y con autoridad de lo que hoy estoy diciendo. Claro que es una bandera roja, que más allá de que las madres y los padres de familia quieran corregir a un niño, exigiéndole a la directora de la escuela, entablando una demanda a la Secretaría de Educación y Cultura y pidiendo que a ese niño lo saquen, mamás y papás, no es la manera de corregir a un niño o a una niña. Tu hijo está pidiendo en silencio a través de la violencia activa o pasiva, mamá, escúchame, papá, veme, padres, ámenme. No es etiquetando a un niño, a una niña o a un adolescente cómo vamos a apagar el fuego. El fuego no se apaga, la gasolina, el fuego que nosotros estamos teniendo, no lo vamos a apagar con gasolina. Tenemos que ser los adultos los que tomemos las riendas de esta situación, por más incómoda, por más dolorosa que nos parezca a muchos padres de familia, probablemente les cause vergüenza, culpabilidad, pero tenemos que tomar el toro por los cuernos y acompañar a esos niños. ¿Desde dónde, Adal? En primer lugar, desde el amor. Buscar un acercamiento con estos niños desde el amor, estableciendo límites sanos, siendo firmes y siendo consistentes y haciéndole saber al niño, a la niña, al adolescente que esa conducta violenta está lastimando profundamente a sus compañeros.
1: Oye, Carla, a ver, yo ya detecté que mi hijo pues es causante de violencia, ¿no? De bullying, de acoso. ¿Cuál es la recomendación ahí yo como padre de familia? ¿Lo abordo yo? ¿Depende de la situación? ¿Busco ayuda de un profesional? ¿Qué es lo que tendría yo que estar haciendo? Pues a lo mejor no lo sé manejar, a lo mejor reacciono con más violencia. ¿Cuál es la situación ahí?
0: Otra excelente pregunta y te lo agradezco. Es un gran trabajo personal el poder reconocer como madres y padres de familia que nos estamos equivocando, que estamos fallando, que continuamente nos estamos tropezando en la crianza de nuestros hijos. Es un gran trabajo personal. Duele mucho poder aceptar que nos estamos equivocando. Pero eso mismo nos tendría que invitar a ir hacia

0: dentro de nosotros y observar cuál ha sido nuestra propia historia. ¿Qué es lo que nos ha llevado a seguir perpetuando la violencia que tal vez estos padres que están criando a estos niños acosadores escolares? Lo más seguro, Daniel, y te lo puedo sustentar con investigaciones científicas rigurosas, lo más seguro que estos padres han sido también en su momento niños violentados.
1: Es un círculo.
0: Es un círculo, exactamente, Daniel. Entonces, invitar a la audiencia a que más allá de etiquetar a los niños y de preguntar, ¿quién empezó el pleito? ¿Quién pegó primero? Yo creo que tendríamos que preguntarnos, ¿qué dolor, qué sufrimiento o qué violencia está viviendo ese niño, esa niña en casa que no la puede comunicar el día de hoy y que lo está llevando a violentar a sus compañeros de escuela?
1: Muy bien, así es, Carla, pues es un tema muy sensible que tendrían que ir trabajando padres de familia, que se alerten, sobre todo porque ya viene el regreso a clases, nos queda menos de este mes para volver, y pues muy buen tema este que nos trajiste el día de hoy, te agradezco mucho, Carla Zulema Ríos.
0: Gracias, un placer, Adal, espero coincidir de nuevo contigo.
1: Igualmente, consciente tu mente, Carla Zulema Ríos aquí con nosotros, pues pongan atención, es un tema muy importante, ya viene el regreso a clases, todo lo que nos dijo pues es muy delicado. 8:59, regresamos en un momento a este su noticiero Expreso 24/7, edición matutina. Manténgase con nosotros.
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1: Gracias por quedarse con nosotros aquí en Expreso 24/7, edición matutina. Soy Adal Navarro. Vamos a continuar con más información. Tenemos en la línea a José Lorenzo Villegas Vázquez, alcalde de Naco, Sonora. Vía telefónica, pues, nos va a comentar la situación actual en su municipio, en Naco. Esto después del derrame de hidrosulfuro de sodio, luego el descarrilamiento de un tren de carga de la empresa Ferromex. Recordarán ustedes, el pasado 26 de julio, ya van 10 días de este incidente. José Lorenzo, buenos días. José Lorenzo Villegas, en la línea. En este momento nos están enlazando con el alcalde de Naco, pues les comento, nos va a platicar cómo se encuentra el municipio tras este derrame de químicos el pasado 26 de julio. José Lorenzo Villegas, en la línea, buenos días.
2: Muchas gracias, Adal. Fíjate, Adal, que después del derrame, pues ya tú lo has dicho, han pasado 10 días, pues hemos estado muy al pendiente. De hecho, yo ahorita en unos minutos más estoy saliendo para allá, para el ejido, porque tenemos un centro de salud que está operando, llevo medicamentos, y ahora el fin de semana, el sábado, pues ya tarde-noche, llegaron profesionales de la salud. Hemos estado en contacto con la Secretaría de Salud, por supuesto con el gobierno del estado, con el secretario de gobierno, y llegaron alrededor de 12 personas para atender a nuestra gente, para quienes se quisieran revisar. Fueron a hacer recorridos a los ranchos aledaños, ahí donde sucedió el derrame. Pero bueno, yo creo que lo más importante, Adal, decirte que pues para nosotros es nuestra gente, ¿no? Estar previendo que ellos tengan algún impacto en su salud, en las vías respiratorias, pues a causa de este problema. Y me gustaría enterarte más de eso, ¿no? Porque es en lo que ha habido más polémica ahorita, pues que hubo personas que sintieron dolor de cabeza, náuseas. Ellos, algunos fueron a atenderse por su propio impulso a hospitales o médicos particulares, algunos otros de gobierno. Y yo estuve en contacto con la Secretaría de Salud desde el viernes para poder detectar si ellos tenían algún informe de las personas que se atendieron, y efectivamente me pasaron el informe de 6 personas, pero que fueron dadas de alta inmediatamente, que fue algo leve. Como se había dicho, ¿no? Nosotros, como somos primeros respondientes, el día del incidente, pues estuvimos ahí inmediatamente, pero no sabíamos el impacto que tenía, cuál era el químico que se derramó, porque pues ya en otras ocasiones ha sido ácido sulfúrico, metales pesados, y cuando supimos que era
1: hidrosulfuro de sodio.
2: Hidrosulfuro de sodio, uh-huh. Nos dijeron que no era tan grave, estaba lloviendo, se iba a diluir, pero bueno, eso es lo que nos dicen los expertos. Yo también estuve consultando porque pues dije, no me voy a tener así nada más, ¿no? La tragedia se veía bastante fuerte ahí.
1: Okay.
2: Y ya con lo que nos enteramos empezamos a informar a nuestra gente, ¿no? De que no se acercaran al lugar, que se tomaran precauciones desde sus casas ahí en el ejido. Sobre todo porque no teníamos resultados, ni los tenemos todavía, de Semarnat, de la Profepa, de Conagua. Okay. Y estamos deseosos pues por tenerlos, porque yo creo, Adal, que esa incertidumbre pues sigue fuerte, ¿no?
1: Claro.
2: Porque nosotros queremos saber qué impacto tiene, si la gente puede tomar agua, se puede bañar.
1: Ese es un tema importante, alcalde, el del agua, el que le iba a comentar ahorita. Pues nos comenta que son 6 personas en este lapso de 10 días los que han sido afectados o que han ido a revisarse en cuestiones de salud, que si sí puede ser por algo respiratorio. Pero en cuestiones del agua, ¿no hay alguna afectación o están preveyendo que haya alguna afectación en cuanto a de dónde toma agua la gente, que se haya diluido los ríos, este químico, algo?
2: Mira, afortunadamente la mayoría de la gente ya toma agua purificada, ¿no? Le tienen mucho miedo al agua de los rotoplas, de los pozos. Pero bueno, no me conforma eso. De hecho, ahorita voy a ir casa por casa a preguntar si tienen garrafones, si tienen agua purificada, y voy a llevar garrafones de agua purificada para quienes no tienen. Digo, ahorita en este momento, yo creo, pues ya pasaron 10 días, lo que se nos dijo a nosotros es que no era un problema grave, que la gente podía llevar su vida normal, sin problema. Pero no nos ha tranquilizado eso. Créeme que ahorita voy con una dotación de medicamentos grande, porque el sábado y el domingo que estuvieron ahí atendiendo a personas, los profesionales de la salud, pues se terminaron todo el medicamento. Incluso me dio hasta pena que a algunas personas les dieron receta médica para que fueran a comprarlos. Okay. Pero yo inmediatamente ayer ya me equipé bien y ahí vamos otra vez, ¿verdad?
1: ¿Qué tipo de medicamentos son los que están recetando a estas personas? O sea, para ciertos malestares, ¿hay algunas...?
2: Sí, el centro de salud ahí de nosotros maneja algunos medicamentos. ¿Me escuchas?
1: Sí, adelante.
2: Muy bien. Algunos medicamentos que tienen que ver... Mira, aquí lo tengo. Caselaxtina, ibuprofeno, paracetamol, tomitropin, losartán, loperamida, diclofenaco, clorofenamina.
1: ¿Dolores?
2: Sí.
1: ¿Dolores, o sea, y malestares generales, que son lo que han estado presentando hasta ahorita 6 personas entonces?
2: Sí, de hecho estos medicamentos son... Yo he estado revisando ahí durante años y son los que usa normalmente. Bueno, claro, quise nomás checarlo aquí para darte esta información puntual.
1: Perfecto.
2: Pero bueno, lo que estamos ahorita refiriendo pues son los resultados, ¿no? Has de saber también que hay una persona que está gravemente declarada con afectaciones fuertes en la ciudad de Nogales. Pero yo como alcalde no puedo decirte que es por eso, por lo del derrame. La persona trabaja en una empresa órica, manejan ahí químicos también. Yo creo que tenemos que esperar a que nos den un dictamen que sea pues real, ¿verdad? Ajá. O sea, porque a mí también se me hace injusto. Digo, todos tenemos derechos, tenemos obligaciones, y en ese sentido, basándonos en la ley, pues también, digo, quien tuvo el detalle este, que es Grupo México, pues tiene derecho a defenderse, ¿no? Y aunque es una empresa gigante y todos dicen, no es posible, ya nos ha pasado en otras ocasiones otro tipo de derrames. Y por supuesto que pues nosotros seguimos insistiéndoles en que tienen que tomar precauciones, prevenir, revisar bien los puentes, las vías. Fíjate, Adal, claro. Últimamente... hay empresas aquí en ACO que no cumplen con sus permisos de uso de suelo, con sus licencias de funcionamiento. Yo les he estado insistiendo de 2 años para acá que lo hagan. A una empresa la tuvimos que obligar últimamente, tenía 20 años sin esos permisos. Y afortunadamente lo han estado haciendo, y se han puesto al corriente. Y eso es lo que queremos como municipio. Tuve una reunión de cabildo hace días, cada regidor tuvo su posicionamiento. De ahí se puede desprender mucho, porque acuérdate, yo soy alcalde, voy a la cabeza, pero también tengo un cuerpo edilicio que toma decisiones, y claro, ellos puntualmente hicieron acuerdos ahí, y yo creo que a partir de los resultados que vengan, independientemente si son positivos, si son negativos, algo va a haber, exhortos, no sé, porque esto pues lógicamente no se puede quedar así, porque está de por medio la salud de nuestros ciudadanos.
1: Claro. Alcalde, y en ese sentido donde me comenta pues que hay algunas empresas por allá en su municipio que tienen ciertos incumplimientos, y ahorita que pasó pues esta situación, lamentable situación, la del descarrilamiento del tren de Ferromex. ¿Ferromex ya se comunicó con usted como alcalde? ¿Ha habido algún diálogo? ¿Le hicieron llegar alguna información?
2: Sí, inmediatamente, el siguiente día vino el subgerente de relaciones con los gobiernos, Jesús Carlos, estuvo aquí conmigo. Por supuesto, yo le hice varias preguntas y él pues me hizo una exposición de cómo sucedió el accidente, qué fue lo que pasó por la lluvia intensa. Y bueno, te puedo decir que, fíjate, yo he sido al alcalde en 5 ocasiones aquí del municipio. O sea, te puedo decir que vengo de alcalde desde el año 2000. Esa fue mi primera alcaldía, 2000-2003, el 2006-2009 fue otra, y el 2012 hubo un derrame, pero ese sí fue impresionante, de ácido sulfúrico, y después hubo descarrilamientos, pero no hubo impactos así de derrame tan grandes hasta este. pero sí pues hacerles esa observación de que se tiene que tener mucho más cuidado pues, claro, ¿no? En las vías, y sobre todo también la pericia de los maquinistas. Yo creo que eso es muy importante. Protección Civil Estatal, hasta hemos estado entrando a Zoom a medianoche por las situaciones de la lluvia. Aquí en Naco, en esta semana han caído dos lluvias impresionantes. Ayer cayó una granizada que yo creo que nunca había pasado. Parecían limones los granizos. Y ese día del derrame, pues estaba lloviendo mucho. Estaban corriendo los arroyos. Y yo creo pues que se tienen que tomar también precauciones, ¿no? De poder suspender, no sé, en ese momento. Hasta en los teléfonos nos estaban llegando alertas de tormentas, de arroyos crecidos. Sí. Pero bueno, nomás te lo comento, Dar, para que sepas que no estamos dormidos.
1: Se están llevando a cabo acciones para atender a los afectados. Muy bien, exacto, alcalde. Se nos termina el tiempo. Le agradezco muchísimo por habernos... de haberse comunicado con nosotros en este espacio. José Lorenzo Villegas Vázquez, alcalde de Naco, Sonora. Excelente día, alcalde.
2: Gracias, Adal, estoy a tus órdenes y te estaré informando de lo que venga.
1: Muchas gracias, pues perfecto, con esa entrevista nos vamos a despedir. José Lorenzo Villegas Vázquez, alcalde de Naco, Sonora, quien nos está comentando la situación actual pues tras el descarrilamiento del tren de la empresa Ferromex. 6 afectados en 10 días de este incidente. Pues ya con eso se nos termina el tiempo, nos estamos despidiendo. Muchísimas gracias a nombre del titular de este espacio, Marcelo Bailey. Soy Adal Navarro, que tengan un excelente día.
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1: ¡Buenísimos días, chamacos! ¿Cómo están? ¡Qué gusto saludarlos a través de la Semana Grupera, la mera mera! En esta mañana de martes 4 de agosto, chamacos. Abrazo y saludito para toda la gente que ya nos está escuchando, que ya nos está sintonizando, que ya están en contacto con
2: Calibrador.
1: Por acá en esta mañana, después de las noticias, chamacos, ya que quedas bien informado, pues ahora toca pasártela muy bien junto conmigo en esta mañana. Te mando todos los besos del mundo, porque eso es lo que te mereces, chamaco. Y además, también decirles que hoy vamos a estar por acá en la Sonora Grupera, la mera mera, hasta las 11 de la mañana, para que ustedes empiecen a comunicar a la de ya. Ahorita el Kevin les va a dar el número de teléfono para que se puedan comunicar, pedir su canción, mandar su felicitación o lo que deseen, porque para eso estamos, para complacerlos, para estar con ustedes de
2: primorosa.
1: Hasta que el tiempo nos dé y lo podamos aprovechar juntos. Está bueno. Desde aquí les mando un beso. Gracias a Dios por este día de vida que nos regala. Y sobre todo también mandamos el abrazo y saludo para Guaymas, Empalme, Ciudad Obregón y Navojoa. ¡Buenos días, buenos días! 6-24-37-54-18 y también 6-21-14-78-65 para que engreñen, pongan en contacto con nosotros, porque la vamos a pasar súper bien en este día. Iluminado, buenos días. Hermano, buenos días para todos. Yo les mando a todos un abrazo en la distancia. Y que la paz sea por todos lados. Gracias, gracias, maestro Iluminado, que hoy está bien feliz y contento de estar con nosotros. Vamos a ir al primer corte comercial. Regresando, escuchamos los audios del Compacacho, de Bianca Ciapara, de Roberto, también nos mandó mensaje, y de Gaby, que también se está poniendo en contacto. Están llegando, pero ahorita volviendo del corte comercial los leemos. Ahí volvemos.
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1: Y bueno, chamacos, tenemos. Vamos rápidamente. Le dije que regresando y vamos a escuchar los audios. ¿Qué dice el compa Cacho? Échalo.
2: Muy buen día, Carlos. Qué gustazo que ya regresaron al aire los dos, tres. Usted, el Solo y el Maestro. ¿Me puedo poner la guirnalda con Rocío Dúrcal? Saludos para todos y gracias.
1: Qué buena rola, mi amor. Muy a Carolina, pero de 10.
3: Buenos días, Kevin. Buenos días, Carolina. ¿Me puedes poner la canción con Gabito Ballesteros y Oscar Ortiz, Escondido? Saludos para todos de parte de Bianca. Bendiciones.
4: Buenos días, tío Carolino.
5: Y tío Kevin.
4: Y tú, y tío Yevi.
5: ¿Me pones la Ramona?
4: Me pones la Ramona.
5: Bendiciones.
4: De
5: Allende.
4: Nenanel.
5: Bye,
4: tío. Bye, tío.
1: Gracias, mi amor. Claro que sí. Ahí va a salir después de la canción que nos pidió tu mami. Y ahí te la vamos a mandar para que la disfrutes. De parte del tío Carolino. Y del tío Kevin, mijo. Y Andelito. Un abrazo, mijo. Que Dios te bendiga siempre. Ay, hermosura. Y luego dice por acá, buen Víctor Ruiz, dice, buenos días, te saluda Víctor Ruiz, ya de vuelta aquí trabajando, ya está chambeando otra vez, ¿de qué va? No, para el Víctor Ruiz. Así debe ser, hay que sacarle provecho de los días, chamaco, siempre, siempre, siempre. Se llama La Guirnalda, cargo de Rocío Dúrcal, en esta mañana de martes.

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14: Vámonos, continuamos con Patoni. Si nos aventamos unas rasluditas viejitas, bonitas, mi cuchicuchi, ¿qué le parece?
15: Amigo de las canciones escolares, seguimos continuando con más canciones para recordar bellos momentos. ¡Ay! Y así dice, Contacto Norte, viejones, fierro.
14: El compa Tony Aguirre, échale, ánimo.

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2: Oigan, chavos, me están pidiendo por acá las tecualeñas de Joel Elizalde. Ahorita la vamos a poner. Y también del tropicalísimo Apache, la canción de los patos o la de Noé. A ver, patos. Aquí está, los patos del tropicalísimo Apache, también la vamos a escuchar volviendo del corte comercial. Ahorita vamos a volver para seguir con más música aquí en la Sonora Grupera, la mera mera.
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0: mañana estaremos de regreso a las 9 de la mañana. Y para que nos sigan en Facebook, Instagram y TikTok como Carolino Show. Que tengan excelente día, sigan en sintonía de la Sonora Grupera La Mera Mera en Guaymas, en Empalme, Ciudad Obregón y Navojoa. Hasta entonces, chamacos, mañana estaremos de regreso. Dios así lo quiere, que tengan excelente día. Bye.
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1: ¿Qué le parece, compa Javier, si le echamos una rolita con todo el sabor a Sonora?
2: Que suenen los picadientes y baile lo macizo, mija.

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8: Ya lo saben. El paso de gusanito. ¿Qué dice?

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en esa bonita noche, noche de feria y noche mágica hoy aquí en Hermosillo. Una noche especial por estar ustedes aquí, por recibirnos y recibir al señor Sergio Vega. Muchas, muchas gracias, compadre. Continuamos, continuamos con otro tema bonito, éxito del señor Sergio Vega, Los Chacas del Norte. El tema para toda la gente romántica, para toda la gente que cree en el amor, que vive el amor. El tema se llama Siluetas de Cristal.

0: Que vive el amor esta bonita noche aquí en Hermosillo. Vamos a hacerle otro de los homenajes preferidos del señor Sergio Vega.
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Cuampo resultan con picaduras luego de atender un llamado ante la presencia de un enjambre de abejas. La presidenta Claudia Sheinbaum lleva a cabo la firma del decreto para fortalecer la transparencia en todas las entidades del gobierno de México. Damos inicio a la emisión vespertina de Expreso 24/7. 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

0: Muy buenas tardes. Siempre es un gusto saludarles a través de la señal de eMedia, donde quiera que llegue y donde quiera que usted se encuentre. Ya estamos listos para traerles la información en Expreso 24/7. Es el vespertino, es el segundo contacto del día que hacemos al aire en vivo con ustedes. Siempre muy agradecidos de que están al pendiente, de que se están contactando con nosotros, de que tienen la disponibilidad de escucharnos o de vernos. De verdad, gracias por sintonizarnos, por buscarnos en las redes sociales. Le cuento que este martes tenemos muchísima información nuevamente y que es importante que usted la conozca, que usted se mantenga bien enterado. Recuerde, estar informado le permite tomar decisiones apropiadas. Así que quédese con nosotros y si usted está viajando, si usted está todavía moviéndose por vacaciones o de trabajo, por lo que sea, recuerde que si anda por los rumbos del sur de Sonora, puede ir cambiando de estación conforme la ciudad en que se encuentre, pero siempre con eMedia. Por ejemplo, en Guaymas estamos a través de la Sonora Grupera, que ahí lo puede buscar en el 100.5 si usted se dirige a Guaymas. Pero si van a Mojoa, la Grupera se escucha en el 89.7 FM y ahí estamos en ese momento, en este momento en vivo. Y si usted anda por los rumbos de Ciudad Obregón y pues los ejidos, toda esa zona del valle, búsquenos en el 91.7 del FM. Esto en cuanto a la cadena Sonora Grupera. Pero también estamos transmitiendo a través de la cadena Pop Extremo, que en Guaymas la puede ubicar en el 90.9 del FM y en Navojoa la Pop Extremo se escucha en el 98.1 FM. Así que si se va moviendo por todo el sur de Sonora, ahí nos va a encontrar. Luego, las personas que tienen el tiempo, la disponibilidad, la manera de vernos, les recuerdo que de manera simultánea estamos transmitiendo a través de las redes sociales y es con un formato de televisión. Así que si usted en este momento quiere buscarnos en Facebook o en YouTube, o en X, nos va a encontrar como Expreso Web, en ese momento en noticiario, en vivo, y ahí se queda. Y luego, pues a cualquier hora del día, puede usted buscar las noticias de Expreso Web. Estamos en TikTok, también estamos en Instagram, y por supuesto en nuestro portal, www.expreso.com.mx. Y como ya es la 1:04, vamos a dar inicio con las 7 principales de Expreso 24/7. Bueno, vamos a la primera de las 7 de Expreso 24/7, información actualizada de este accidente carretero entre un autobús de pasajeros y un tráiler, esto en la carretera Guaymas-Obregón. Nuestra compañera Blanca Ruelas nos tiene avances de esta información. Adelante, Blanca, buenas tardes.
1: ¿Qué tal? Buenas tardes, Iracema. Te saludo desde Guaymas para informarte que ya fue identificada la víctima mortal del accidente ocurrido durante la noche de este lunes entre un autobús de pasajeros y un tráiler. Este hecho ocurrió entre el tramo de la carretera de Ciudad Obregón a Empalme. La víctima fue identificada como Cruz Antonio Castro Higuera, de 48 años y originario de Los Mochis, Sinaloa. Este accidente, como recordamos, ocurrió alrededor de las 23 horas a la altura del kilómetro 96, cerca de la desviación que conduce hacia la comunidad de Las Guásimas, cuando un autobús de pasajeros de la línea norte de Sinaloa, con número económico 439, se impactó por alcance contra la caja de un tractocamión. Luego del reporte en las líneas de emergencia, corporaciones de seguridad y cuerpos de emergencia de la región de Guaymas y Empalme acudieron al lugar para brindar atención y rescatar a los pasajeros que se encontraban a bordo de la unidad luego de este fuerte accidente. Los lesionados fueron trasladados a distintos hospitales de la región para recibir atención médica. El saldo final de este accidente fue lamentablemente una persona fallecida y 37 más lesionados. Con esta información, regresamos contigo al estudio. Buenas tardes.
0: Bueno, Blanca, toda una tragedia. Gracias por tu reporte. Mire, las autoridades ya dieron a conocer una relación preliminar de nombres de las personas que están siendo atendidas por este accidente, el estado de salud de ellas, a dónde fueron trasladados, a qué hospitales. Uno de los más graves se trata de un adolescente de 15 años de edad. Él se declaró en código rojo. Jesús Gilberto Castro quedó prensado, este joven quedó prensado dentro del vehículo y fue trasladado de emergencia al IMSS de Guaymas, que se ubica en la calle 10. También fue reportado como código rojo, reportada Esmeralda Ayón Álvarez, tiene 19 años, ella es originaria de Guasave, presenta amenaza de aborto, tiene 7 meses de embarazo y pues presentó sangrado derivado de este accidente. Le digo el listado de los nombres para, pues, si usted está buscando algún familiar, algún conocido que sabe usted que iba o probablemente iba en este camión. Mire, y estos fueron atendidos por la Cruz Roja de Empalme. Ramón Benón Valenzuela, de 72 años. José Antonio Ruiz Álvarez, de 43 años. Omar Antonio Ruiz Benítez, de 7 años. Gonzalo de Jesús Ruelas Ruelas, de 36. Ellos fueron atendidos, quienes fueron atendidos, perdón, en el IMSS Bienestar o IMSS de Guaymas, son Sacha Alejandra Nieblas Rodríguez, de 25 años. Delfina Rubio Armenta, de 63. Guadalupe Navarro Vega, 50. María Luisa Navarro Vega, de 52 años. Vladimir Santos Lara, de 25. Capufe Guaymas, en Esperanza, atendió a Marcia Azucena Urías Aboite, a Juan Francisco Cárdenas Armenta, y por su parte, los bomberos de Guaymas atendieron a 11 personas, y el ISSSTE de Guaymas atendió a Nadia Yosira Guerrero Soto y Alejandra Guadalupe Piñuela Sánchez, José Manuel Rubio López. En una ambulancia particular de Guaymas también fueron trasladadas 2 personas, además, quienes fueron atendidos en el IMSS Bienestar son Andrea Hernández Espinosa, Dolores Isabel Espinosa, Franco y Dorita Esmeralda Hernández. En el ISSSTE son Reina Dora Alicia, en Guaymas, ¿no? Reina Dora Alicia Delgado Álvarez, José Ángel Hernández Delgado y Enrique Hernández Delgado. Finalmente, Jesús Gilberto Castro, fue trasladado al IMSS de la calle 10, le digo, este es el joven que quedó prensado. La lista a detalle, por si se le pasó, si lo dije yo muy rápido, disculpe, es cuestión de tiempo, pero lo puede consultar en nuestro sitio web de Expreso o en las redes sociales de Expreso. Ya se está compartiendo esta lista para que usted busque ahí y tenga más certeza. Vamos ahora con más información, también generada en el sur de Sonora, donde aparentemente hubo un ataque de abejas y ahí están siendo cada vez más frecuentes. Por cierto, nuestra compañera corresponsal en el sur, Marielos Ortiz, nos tiene el reporte de cómo sucedió este último ataque. Adelante, Marielos.
2: Hola, muy buenas tardes. ¿Qué tal, Iracema? Un gusto en saludarte. Los ataques de abeja acá en el sur del estado están predominando un poco más de lo normal, ya que en Bacobampo una señora de la tercera edad fue atacada por un grupo de abejas, por lo que tuvieron que llamar a la Cruz Roja de Guatabampo. El tiempo de respuesta fue de aproximadamente 15 minutos, pero llegaron justo a tiempo ya que tenía varias picaduras, pero nada muy grave, se podría decir. Al momento de ser auxiliada, 3 socorristas también fueron atacados por las abejas que se encontraban cerca y en la zona. Por ello también tuvieron que autoatenderse, no checarse que no les estuviera afectando. Por ello tuvieron que trasladar a la señora de la tercera edad para que la atendieran y checaran que no corría peligro. Entonces hay que estar más alerta en cuanto a lugares donde se empiezan a propiciar como estos nidos o panales. Se da mucho en llantas, en árboles y en esos lugares que muchas veces están cerca de nuestros hogares y no nos damos cuenta. Esa es la información hasta el momento. Volvemos contigo al estudio.
0: Gracias, Marielos. Bueno, tenga cuidado pues con todo tipo de animales que resurgen, que empiezan a proliferar aún más en época de lluvias y de calor. Vamos a la tercera de las 7 de Expreso 24/7. Ante las afectaciones por el suministro de agua potable provocadas por las lluvias recientes, aquí en Hermosillo, el gobierno mantiene ahora un operativo, yo lo dieron a conocer, de hecho, un operativo emergente de distribución de agua mediante pipas, esto en distintos sectores de la ciudad. Este programa, coordinado por Agua de Hermosillo, el organismo operador, inició, le digo, luego de que hubo turbidez en la presa El Molinito, luego de las lluvias del fin de semana y además de las fallas del suministro de energía eléctrica por parte de la Comisión Federal de Electricidad en las zonas de pozos de La Victoria. Desde las 10 de la mañana las pipas ya empezaron a distribuir el agua en 6 colonias de Hermosillo. Y ponga atención para ver si van a llegar hacia usted. Están en Haciendas del Sol, en Sonacer, en San Isidro, en la Carmen Cerdán, en Nuevo Zaguaro y Progresistas. Las familias que requieran el apoyo de una pipa pueden solicitarlo de manera gratuita llamando al 073. De igual manera, si está interesado en saber por qué calles andan pasando las pipas, consúltelas en nuestro sitio web, nosotros ya lo publicamos, www.expreso.com.mx. Vamos a la cuarta de las 7 de Expreso 24/7. Nuestro compañero reportero Armando Aguilar nos va a compartir cifras de cómo vamos con el calor y cuántas afectaciones, enfermos, pues ha dejado hasta el momento en nuestra región. Vamos contigo, Armando, adelante.
3: Muy buenas tardes, Iracema, y a todo el público que nos escucha. Los problemas en el suministro de agua se mantienen como la principal inconformidad atendida por la Unión de Usuarios de Hermosillo por encima de los reportes relacionados con fallas de energía eléctrica. Ignacio Peinado Luna, representante de la organización, informó que reciben diariamente entre 10 y 12 reportes por ambos servicios, cifra que aumenta durante los días de lluvia y que podría ser mayor debido a que muchos ciudadanos acuden directamente ante las dependencias responsables. Entre las colonias mencionadas se encuentran López Portillo e Insurgentes, donde habitantes señalan que el agua llega durante la madrugada, pero vuelve a suspenderse alrededor de las 8 y 9 horas y no regresa hasta el día siguiente. A esta situación se suman drenajes colapsados, tuberías dañadas y socavones, cuyas reparaciones pueden tardar semanas por la falta de materiales y la necesidad de programar las obras. Peinado Luna consideró que las lluvias exponen el deterioro acumulado de la infraestructura hidráulica, por lo que solicita mayor inversión en los tres niveles de gobierno y medidas preventivas que permitan garantizar el servicio de la ciudad. Regresamos con ustedes al estudio.
0: Bueno, gracias, Armando. Sí, más bien nos compartió información acerca de pues estas situaciones por la escasez del agua y a la vez las lluvias, ¿no? Y lo que está pasando en la ciudad de Hermosillo. Más adelante les vamos a compartir información de los enfermos por calor. Por lo pronto avanzamos a la quinta, a las 7 de Expreso de 24/7 y hablando de condiciones de calor, aunque este no va a cesar, se esperan lluvias para esta noche. Estas se derivan del monzón mexicano que todavía anda pegando por aquí. Y para el transcurso de este día se prevé la presencia de una línea de tormentas organizada a lo largo de la franja norte de Sonora. Se extiende desde Agua Prieta hasta Caborca. Este corredor presentará potencial para la ocurrencia de lluvias de intensidad moderada a fuerte, con acumulados puntualmente intensos. Va a haber actividad eléctrica fuerte, rachas de viento asociadas a corrientes descendentes y posible caída de granizo, esto de manera aislada, ya sucedió también el día de ayer y antier. Esas son las condiciones. A pesar de las lluvias que se han presentado en gran parte del estado, las temperaturas realmente han disminuido muy poco, principalmente en la zona costera. Y aparte, pues, no sostiene el calor por la humedad, pues, propia de que traen estos nublados y estas lluvias. Nuestro compañero Mauricio Galaviz nos comparte el reporte del estado del tiempo para las próximas horas en nuestra región.
4: Hermosillo amaneció con temperaturas entre los 29 a 30 centígrados con humedad relativa del 66%. Se espera para hoy una máxima de 38 a 40 centígrados, con cielo despejado a medio nublado y 40% de probabilidad de lluvia. Mañana podría registrarse una temperatura máxima de 39 a 41 centígrados y una mínima de 28 a 30 centígrados, con medio nublado a despejado y 40% de probabilidad de lluvia. Se registraron lluvias inapreciables dispersas en algunas partes de la ciudad. Ciudad Obregón registró ayer temperaturas entre los 26 y 27 centígrados como máxima y humedad relativa del 80%. Se espera para hoy una máxima de 36 a 38 centígrados con cielo despejado a medio nublado y 40% de probabilidad de lluvias. Se pronostica para mañana una temperatura máxima de 38 a 40 y mínima de 28 a 30 centígrados con cielo despejado a medio nublado y 40% de probabilidad de lluvia. Para la región del municipio de Navojoa, este martes tendrá una temperatura máxima de 36 centígrados y la mínima se colocará en los 27. Para mañana se esperan temperaturas que oscilen entre los 33 y 36 centígrados. La humedad relativa será el 69% y la probabilidad de precipitación de un 10%. En la región del puerto de Guaymas, para mañana se espera una temperatura máxima de 33 y la mínima de 29. La humedad relativa será del 71% sin probabilidad de lluvias en las próximas 18 horas. Finalmente, para Nogales, Sonora, habrá una temperatura máxima de 33 y mínima de 19 centígrados. Cielos despejados con probabilidad de precipitación del 3% y humedad relativa del 49%. Con información del Servicio Meteorológico Nacional para Expreso 24/7, Mauricio Galaviz.
0: Bueno, ahí tiene usted. Prográmese, organícese conforme estas condiciones atmosféricas. Ahora vamos a la séptima de las 7 de Expreso 24/7 con nuestra compañera Aisa Coronado. Nos tiene un reporte sobre actividades para los que todavía andan de vacaciones, tienen este tiempo de irse a pasear en lugares interesantes. A ver, nuestra compañera Aisa encuentra, pues, cuáles son las actividades del Museo Regional de Sonora aquí en Hermosillo. Una opción interesante. Adelante, Aisa, buenas tardes.
5: Hola, ¿qué tal, Marcelo Iracema? Muy buenas tardes, espero se encuentren muy bien. Para platicarles que durante estas vacaciones de verano, el Museo Regional de Sonora invita a las familias a aprovechar su oferta cultural integrada por recorridos y exposiciones gratuitas que buscan acercar a los visitantes a la historia y el patrimonio del estado. La directora del museo, Marta Olivia Solís Atarain, explicó que uno de los principales atractivos es el recorrido por la antigua penitenciaría de Sonora, un edificio con más de 119 años de historia, donde los asistentes pueden conocer las antiguas celdas, el paredón, el área administrativa y otros espacios que formaron parte de la vida penitenciaria área de Sonora. Además, el recinto alberga la exposición temporal Mayas Espacio de la Memoria, conformada por 40 fotografías del fotógrafo Javier Hinojosa sobre asentamientos prehispánicos mayas, así como la muestra Mujeres al Hilo, una colección de bordados elaborados por mujeres trabajadoras de lina que reflejan sentimientos, anhelos y experiencias. El museo también cuenta con una sala de sitio dedicada a la historia de la antigua penitenciaría y con réplicas de huellas de hadrosaurio encontradas en Sonora. Las actividades son completamente gratuitas y el museo abre de miércoles a domingo de 10 de la mañana a 5 de la tarde. Finalmente, la directora invitó a las familias a aprovechar los últimos días del periodo vacacional para visitar el recinto y conocer la historia de Sonora de una forma lúdica y accesible. Esa es toda la información, compañeros. Regresamos con ustedes.
0: Gracias, Aisa. Bueno, esta otra opción para visitar. Mire, así terminamos con el primer bloque de la 7 de Expreso 24-7. Ahora vamos a preguntarle a Juan Olivas qué nos tiene, un avance pues de lo que va a presentarnos en su sección estelar 24-7, las noticias de las y los famosos. Te escuchamos y te vemos, Juan.
6: Muchísimas gracias, Iracema. Este martes, más adelante en Estelar 24-7, Ariana Grande rompe el silencio y cuenta por qué se aleja verdaderamente de los escenarios. Además, la gastronomía sonorense nuevamente conquistó a Maribel Guardia. Y por otra parte, Natanael Cano comparte más detalles de su próxima producción. Los detalles más adelante. Por lo pronto, regresamos contigo.
0: Gracias, Juan. Bueno, más adelante sí, esperamos la información completa. 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Bueno, es la 1 de la tarde con 20 minutos, es momento de ir a la pausa. Y al regresar, el nuevo decreto para la transparencia en el gobierno de México causa reacciones luego de su firma esta mañana en Palacio Nacional. Además, la UNAM dará a conocer nuevas sedes para la aplicación nuevamente del examen para estudiantes de nuevo ingreso. Y más adelante deslindan a las secretarías de la Defensa y de la Marina sobre cualquier vínculo con escuelas de método militarizado. Volvemos en unos momentos a Expreso 24/7 Vespertino. Sigan con nosotros.

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18: Continuamos en Expreso 24/7 Vespertino. Le recordamos que estamos completamente en vivo. Es la 1 de la tarde con 24 minutos, transmitiendo simultáneamente en 5 emisores de radio y también las redes sociales de E-Media. Búsquenos como arroba Expreso Web. También ahí está una pregunta planteada desde temprano. Queremos que usted nos platique, que nos pregunte, que no sé, tal vez necesite algo de orientación, con mucho gusto. Mire, ¿qué precauciones toma usted durante una tormenta eléctrica? ¿Las conoce? Algunas opciones de respuesta es desconectar aparatos eléctricos, no salir de casa, no andar sin calzado, tapar ventanas. Yo me acuerdo que mi abuela tapaba ventanas cuando empezaba una tormenta eléctrica. Pero bueno, usted díganos qué hace, arroba Expreso Web, así nos encuentra, en Instagram, Expreso MX, platíquenos. Por lo pronto vamos avanzando, mientras usted hace eso, avanzamos con más información, ahora de índole nacional. El gobierno federal ampliará la información disponible en el Portal Nacional de Transparencia. La información vamos a escucharla a continuación en voz de nuestra compañera Dorian Apodaca.
19: La presidenta de México, Claudia Sheinbaum, firmó este martes un decreto para fortalecer el principio de máxima publicidad previsto en el artículo 6 de la Constitución, con el que el gobierno federal ampliará la información disponible en el Portal Nacional de Transparencia, reducir los supuestos de reserva de información y publicar mensualmente los contratos públicos. Durante su conferencia matutina, la primera primera mandataria sostuvo que el objetivo es garantizar tanto el derecho de la ciudadanía a recibir información plural y oportuna, como transparentar el ejercicio de los recursos públicos.
2: Esto está en la Constitución, está en los lineamientos, pero vamos a ser todavía más transparentes. Eso lo va a presentar Raquel. ¿En qué consiste este decreto? Que es la garantía de la transparencia de la información del Gobierno de México.
19: La secretaria Anticorrupción y Buen Gobierno, Raquel Buenrostro Sánchez, informó que el decreto será publicado este 4 de agosto y posteriormente sus disposiciones serán incorporadas mediante reformas a la Ley General de Transparencia. Explicó que la medida busca que las instituciones públicas publiquen información adicional a la que actualmente exige la ley y fortalecer el acceso ciudadano a los datos gubernamentales. Entre las principales acciones, destacó que la información sobre contrataciones públicas dejará de actualizarse trimestralmente y pasará a publicarse cada mes, con el propósito de que los contratos del gobierno federal permanezcan permanentemente actualizados.
14: También se publique, aunque se reserve alguna, se publique en versiones públicas, preferentemente cuando ocurra que haya información de interés público y de seguridad nacional, se hagan versiones públicas para que solo se reserve esa información.
19: Y asimismo, señaló que el decreto contempla una mayor apertura en la información relacionada con las filiales de Pemex y Comisión Federal de Electricidad, incluyendo estados financieros, gobierno corporativo, políticas de operación, contratos e informes presentados ante agencias extranjeras. Buenrostro aseguró que, tras la desaparición del INAI y la transferencia de funciones a la Secretaría Anticorrupción y Buen Gobierno, la Plataforma Nacional de Transparencia presentaba problemas constantes de funcionamiento. Como parte del decreto, la secretaria explicó que también se simplificarán los supuestos bajo los cuales la información puede mantenerse reservada. Precisó que actualmente existen 17 fracciones relacionadas con la clasificación de información, pero se buscará concentrarse únicamente en los criterios previstos por la Constitución, interés público y seguridad nacional. Con información de agencias para Expreso 24/7, Dorian Apodaca.
18: Bueno, hablando de transparencia, la UNAM, luego de la controversial aplicación y fallido también examen de admisión, donde se dijo que algunos jóvenes hicieron trampa, explicó que el rector Leonardo Lomelí Venegas solicitó que este martes 4 de agosto se publique y difunda en los medios oficiales de la UNAM la información sobre las fechas y sedes del examen de control, precisando el procedimiento mediante el cual se convocará a cada aspirante, o sea, un nuevo examen. Además, se habilitarán sedes foráneas, independientemente de la sede de la Ciudad de México, para la aplicación presencial del examen de control y fortalecer y agilizar los mecanismos administrativos para la entrega de documentos y la inscripción de los alumnos de primer ingreso. Con respecto a los alumnos que ya realizan estudios de licenciatura, se acordó que el reinicio de clases sea el próximo lunes 17 de agosto. Por otro lado, la nueva prueba seguirá los mismos criterios académicos, pedagógicos y psicométricos de los concursos de selección aplicados en años anteriores. Vamos a otro tipo de información. En México bajaron los homicidios. Los porcentajes de cuánto se redujeron estas incidencias las vamos a escuchar en voz de nuestro compañero Daniel Ríos.
16: México registró en 2025 un total preliminar de 27.989 defunciones por presunto homicidio, lo que representa una reducción de 16.6% respecto a las 33.550 contabilizadas de manera definitiva en el año 2024. Así lo informó el lunes el Instituto Nacional de Estadística y Geografía, el INEGI. Según las estadísticas preliminares de defunciones por presunto homicidio, la tasa preliminar nacional fue de 21.4 homicidios por cada 100.000 habitantes, por debajo de los 25.8 registrados en 2024. Baja California Sur, Sinaloa, Sonora y Tabasco fueron las únicas entidades que registraron aumentos en sus tasas de homicidio. Con base en el trabajo realizado por el INEGI, el incremento más pronunciado se observó en Sinaloa, cuya tasa pasó de 33 a 57 homicidios por cada 100.000 habitantes. En Baja California Sur, la tasa aumentó de 10 a 23. En Tabasco fue de 33 a 36 y en Sonora pasó de 52 a 54. El INEGI informó que Yucatán registró la menor tasa con 2 casos por cada 100.000 habitantes. Le siguieron los estados de Coahuila con 3, Durango con 6, Chiapas y Querétaro con 7, Tamaulipas con 8, Ciudad de México con 9, Hidalgo con 9 y Tlaxcala con 9. Con información de agencias, para Expreso 24/7, Daniel Ríos.
18: Es la 1 de la tarde con 31 minutos. Vamos a hacer otra pausa, es bien breve y tenemos invitados en el estudio. Cuando regresemos estará con nosotros la senadora con licencia Lorenia Valles, quien está también en pleno proceso de aspirante a coordinadora de la defensa de la transformación y soberanía en Sonora por Morena. Regresamos en unos minutos a Expreso 24/7.

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17: Continuamos en Expreso 24/7, le recordamos que estamos completamente en vivo, si usted nos está escuchando por las radios o cualquiera de las 5 emisoras y tiene tiempo de ir a nuestras redes sociales, ahí estamos también con formato de televisión porque tenemos invitados en el estudio, siempre les digo, corran, vayan, porque está con nosotros ya la senadora con licencia, Lorenia Valles.
18: Gracias.
17: Bienvenida.
18: Qué buenas gusto verte, Lorenia.
17: Igual, igual.
18: Gracias por el espacio.
17: En una intensa actividad que tienen, pues, desde hace ya, ¿qué cumplieron? ¿Cuánto tiempo cumplieron en este recorrido que hacen para
18: empezamos
17: lograr la coordinación?
18: El 26 de junio fue el registro y unos días después empezamos ya los recorridos. Ya completamos
17: el mes,
18: 4 semanas.
17: Y falta otro todavía, ¿no? Todo agosto,
18: sí,
17: ¿no?
18: Sí.
17: ¿Tuvieron un anuncio ayer, entiendo, de que ajustaron fechas? ¿Puede ser?
18: Sí, bueno, tuvimos una reunión. Bueno, primero que nada, gracias. Siempre me da mucho gusto verte, saludar a tu auditorio, a tu público. Y bueno, decirte que estamos contentos. Vamos prácticamente a la mitad de este proceso. Ya entramos a la recta final estas semanas y tuvimos este pasado viernes una reunión con nuestras dirigentes, con Ariadna Montiel, presidente del Comité Ejecutivo Nacional, y con Citlali Hernández, que preside la Comisión Electoral.
17: ¿Esa reunión la hicieron nada más con Sonora o con todos los que están en el país?
18: Fíjate que con todos los estados, cada uno por separado. Entonces,
17: okay.
18: La reunión de Sonora fuimos nada más los aspirantes de Morena, que estamos registrados en el proceso interno. Y ahí nos notificaban que será a finales de agosto, principios de septiembre como máximo que tendremos ya el resultado de esta encuesta. Recordar que en este proceso interno la convocatoria plantea de manera muy clara que se encuestará al público en general. Eso es importante decirlo, no solamente a la militancia o a los simpatizantes. Por eso sí es bueno que la gente sepa que estamos viviendo este proceso interno y que en un momento dado podrá participar si la encuesta llega a su casa. Y bueno, pues qué mejor que tenga la información para poder tener una opinión. Ahora también importante, y nos lo refrendaron en esta reunión, por supuesto que es importante el nivel de conocimiento, pero sumamente importante el saldo de opinión. Hoy ese cambio, ese ajuste que se hizo en la metodología que tiene Morena va a ser muy importante, porque lo que busca pues son los perfiles, sí, más consolidados, pero también con una opinión positiva que tenga,
17: sí,
18: el respaldo
17: puede
18: de la
17: ser
18: gente.
17: Muy conocido, pero pues así era Hitler muy conocido también, y mire qué malo. La idea es que tengan una percepción positiva de,
18: exactamente,
17: de la,
18: eso va a valer
17: mucho. Aspirante, ¿no?
18: Va a ser muy importante.
17: Entonces, por ejemplo, la pregunta sería, ¿conoce a Lorena Valle? Sí, ¿la conoce bien o la conoce mal? ¿Sería algo así más o menos?
18: Sí, van preguntando por los atributos. Okay. La honestidad, la cercanía, la capacidad de cumplir acuerdos, el conocimiento del Estado, temas de esa naturaleza, de tal manera que todo suma. Y bueno, sale el saldo de opinión, si es positivo, si es negativo.
17: Qué bueno, Lorena Valles hace mucho que está en la función pública y en la política, a pesar de su juventud, tiene muchos años en esto, entonces sí. Desconocida no es, ¿no? Ya acaba de terminar la campaña para senadora, pues sí. Es reciente todavía. Aún y con todo eso y que son conocidos, nadie se sentó en sus laureles. A los seis los veo, los seis contendientes de Sonora, de Morena y del PT, andan haciendo recorridos.
18: Sí.
17: En estos recorridos, ¿ustedes qué le dicen a la gente? O tú, Lorena, ¿qué le dices a la gente cuando andas en los recorridos?
18: Bueno, primero es llevar el mensaje de la Cuarta Transformación. ¿Qué hemos logrado en todos estos años? Son 8 años del gobierno de la transformación en México, casi 5 años ya también en el Estado, con el gobernador Alfonso Durazo, y en el caso del país, pues el licenciado Andrés Manuel, ahora la doctora Claudia Sheinbaum Pardo, que en verdad... yo estoy convencida que llegó el tiempo de las mujeres y que hay un gran reconocimiento al trabajo que está haciendo nuestra presidenta, pero también hay mucha sororidad. Yo de verdad me siento muy acompañada por las mujeres y bueno, lo que hacemos es hacer lo que hemos hecho desde un inicio. Como tú bien decías, pues yo tengo muchos años acá. Cuando menos pensé, pasaron 30 años prácticamente de picar piedra, de empezar también en una colonia popular aquí en Hermosillo, y así empecé mi trabajo.
17: Cuando
18: hoy estoy
17: los jóvenes
18: haciendo...
17: es que difícil que los jóvenes...
18: Bueno, cambian las formas, pero hay maneras. Yo he tenido muchos encuentros con jóvenes, tal vez, a lo mejor no en los mecanismos tradicionales que a lo mejor en nuestra época estábamos acostumbradas, pero que sí participan, tienen una opinión, y de verdad hay mucho que podemos aprender de esta juventud que tiene otro chip, como dicen ahora, y que la verdad hay mucho que escuchar, que acompañar y mucho que aprender también de ellos. Y bueno, lo que hacemos es 3 objetivos fundamentales tiene esta convocatoria: recorridos casa por casa, así como empezamos, así como debemos de continuar, las reuniones con vecinos, con vecinas que te reciben en su patio o en el porche, y ahí haces una reunión con los vecinos, y también las asambleas informativas que estamos llevando a algunas plazas públicas. Hoy mismo voy a estar allá en la colonia Laura Alicia Frías, ahí en el parquecito, ahí vamos a reunirnos con la gente de esa colonia, de esa zona, y así vamos día con día visitando alguno de los municipios. En mi caso particular ya son 23 municipios que hemos recorrido, y bueno, también, por supuesto, la ciudad capital.
17: ¿Por cuántas vueltas ya le habrá dado?
18: Varias, fíjate, varias. En esta vuelta, en estos recorridos, pues yo creo que ya andamos cerca de
17: los
18: 4,000 kilómetros.
17: Hace 30 años que andan.
18: No, hombre, muchos. La primera vez que yo fui diputada federal en el 2012, y yo era la única diputada federal que tenía el partido en aquellos años, pues me tocaba atender todo el Estado. Y a partir de ahí, mira.
17: ¿Y
18: pues muchas vueltas.
17: ¿Cómo veía el Estado de Sonora en aquel entonces desde allá? Porque, pues, digo, están en México y pueden compararse con otros estados. Y es otra perspectiva.
18: Sí.
17: A comparación de ahora.
18: Bueno, ha habido muchos avances, muchos avances. Yo estoy contenta con los logros. Ha habido mucho en el ámbito social. Yo creo que como nunca antes, ¿no? 13.4 millones de personas que han salido de la pobreza gracias a este modelo de gobierno, que lo que lleva son los derechos sociales a la Constitución, que pugna porque aumente el salario mínimo ya a estas alturas el 150%, es algo muy significativo, y acá en Sonora pues más de 500 mil personas que también han tenido mejores condiciones de vida. Eso en el ámbito social, pero hay mucho en infraestructura, hemos avanzado en materia de salud, en materia de educación. Digo, tenemos al gobernador de la educación que apuesta por las y los jóvenes y que tan solo este año son 1,000 millones de pesos que se van a las becas que atienden a los jóvenes universitarios. Y mira, quienes batallamos para terminar la carrera, sí, quienes tuvimos que estudiar con crédito educativo, sí, con alguna beca, valoramos muchísimo que hoy se tenga una política pública pensada en las y los jóvenes.
17: Ahorita que me decía de los recorridos y que van y platican con la gente y les llevan el mensaje precisamente de estos logros, pero mi duda es, ¿y la gente qué les dice a ustedes?
18: Ay, mira, la gente...
17: Porque si se sienten en el Porsche de la casa, sí, y me imagino que doña Xuxa va a dejar ir con todo, ¿no? ¿Qué les,
18: sí,
17: dice la gente?
18: Fíjate que yo te diría que estoy muy contenta. Yo tengo muchos años recorriendo el estado, pero ahora hacerlo en este proceso interno, con esta aspiración a coordinar los comités de la defensa de la transformación en Sonora, claro que da otro contexto. Y te diría primero que tengo un saldo muy positivo de todas las visitas. La gente nos recibe en su casa. Me gusta mucho el casa por casa porque ahí la gente tiene la libertad. Cuando tú convocas a un evento, pues van los que piensan como tú, los que quieren apoyar el movimiento, los que quieren acompañarte. Pero cuando llegas a una casa, así al azar, tocas la puerta y sale una persona y te recibe y te ofrece café y te ofrece agua. El otro día hasta un pedacito de pastel me dieron ahora en las bogambilias y me invitaron a regresar. Yo de verdad estoy muy contenta porque hay mucho reconocimiento a esos logros en el ámbito social, en el ámbito económico, y por supuesto que siempre también hay tareas. Siempre ha dicho el presidente Andrés Manuel que los diagnósticos no se pueden hacer en el escritorio, se tienen que hacer en el territorio, y yo estoy muy contenta con los logros, pero también hay pendientes, y uno va tomando notas, a veces de situaciones muy particulares, a veces personales, a veces de alguna región, de alguna comunidad, y son muy importantes también atender.
17: ¿Qué es lo que más domina de las peticiones que hace la gente?
18: Puede variar, depende de la región. Por ejemplo, estuve en Agua Prieta, Cananea, y el tema pues ha sido el tema de la carretera, la modernización, que afortunadamente ya el gobernador Alfonso Brazo anunció ya 800 millones de pesos para modernizar. Pero bueno, tú ibas a Cananea, arreglen la carretera. Ya afortunadamente se atendió por parte del gobernador, como se ha hecho también acá en el norte, en San Luis Río Colorado, Sonoita, esas carreteras que se conectan, uh-huh, incluso con Puerto Peñasco, otros 1.800 millones de pesos acá. Sí, un poco es como recurrente la parte de infraestructura, pero afortunadamente en todos los casos prácticamente se ha podido dar respuesta. Sin embargo, siempre hay temas, no sé, a veces un pedacito de calle que le falta tal comunidad.
17: O el parque de la colonia.
18: O que le falta al parque alguna cosa. A veces temas muy locales, pero que también son muy importantes de atender y que nos hemos dado a la tarea también de canalizar y de poder atender a la gente.
17: Senadora con licencia Lorena Valles está con nosotros, para quienes apenas nos están escuchando. Ella está en la contienda para ser coordinadora de la cuarta, de ¿cómo se llama? Coordinadora,
18: ¿sabes?
17: De los comités
18: de defensa de la transformación.
17: De la transformación, de en Sonora. Y bueno, a final de cuentas tendrá muchas opiniones, están pasando cosas, continúan pasando cosas en el Congreso, en el Senado, aunque estén de vacaciones o en el periodo de receso. Pues ella como senadora supongo está pendiente. Yo quisiera que me platicara su opinión de esta propuesta de regular las redes sociales para menores.
18: Es muy importante, estoy sumamente de acuerdo. Yo presenté dos iniciativas, una en el marco constitucional y otra en el marco legal, para dotar al Estado de facultades y poder cuidar, así como cuidamos a nuestros niños y niñas en el entorno físico, que lo podamos hacer en el entorno digital. Hoy no es una suposición, no es un prejuicio, no es una duda si afecta o no afecta a las redes sociales en un uso indiscriminado a nuestros niños, niñas, adolescentes, incluso hasta los adultos. Hay evidencia científica que dice que afecta el desarrollo integral de los niños, de las niñas y de los adolescentes, y creo y estoy muy contenta con que la presidenta haya abierto este debate nacional donde ha involucrado a expertos, a padres, madres de familia, a maestros, a maestras, a especialistas en salud mental, y hoy la incidencia incidencia de casos de depresión, de ansiedad, de intento de suicidio,
17: de trata,
18: de conductas que ponen en riesgo la integridad física de nuestros hijos y la salud mental, hay que decirlo. Es muy preocupante cuando uno revisa las cifras y las y uno ve en el país son alrededor de 6 niños de cada... De cada 10, 6 ya tienen una cuenta de 6 a 16 años. Uh-huh. ¿Cómo es posible? Uh-huh. Pero te vienes a Sonora y revisas, como somos uno de los estados más conectados, por diferentes razones, pues estamos por encima del promedio y son 8 de cada 10 niños ya tienen una cuenta en alguna plataforma digital. Imagínate, tenemos que hacer algo, tenemos que hacer algo. La cantidad de tiempo que pasan nuestros hijos, nuestras hijas y muchas veces también los adultos en este scrolling infinito. Por eso nosotros planteamos en esa iniciativa la parte que toca en la familia, en la casa, de tener conocimiento y reglas claras sobre el uso de las plataformas, el acceso a internet, pero también la parte que le toca a las empresas, que tiene que haber mecanismos que garanticen, por lo menos, que no existe el scroll infinito cuando se trata de cuentas de niños menores de 16 años.
17: ¿Te refieres a los que se dedican a hacer redes sociales?
18: Sí, claro. Que son unas cuantas y que también tienen que estar en el debate y que también tienen que tomar acciones. Nosotros hicimos una serie de propuestas ahí en las iniciativas que presentamos y me da mucho gusto que hoy se esté atendiendo este tema. Yo he tenido foros, encuentros con jóvenes de diferentes lugares del país y el consenso fue generalizado.
17: Sí, o sea, no he escuchado yo una voz, no he escuchado voces en contra de
18: eso. Ninguno. Tema,
17: ¿no? Yo hasta dije ayer a Marcelo, Marcelo está de vacaciones, por cierto.
18: Sí.
17: Le decía, por ejemplo, estas mamás nuevas o de más edad, como quieren llamarle, que para calmar a un niño, ándale, pues toma, y le dan el celular o la tablet para que se calme del berrinche.
18: Pero
17: eso debería ser maltrato infantil, debería ser eso, porque no saben el daño que les están causando.
18: Muy fuerte.
17: A los bebés
18: vas a cualquier restaurante y te encuentras a un bebé frente a una tableta.
17: Sí, para ahí lo tienen calmado, pues. Antes decían que la televisión era la niñera, ahora pues son los dispositivos.
18: Y se habla abiertamente de un contenido que tenga una duración, que tenga una historia, un sentido. Bueno, no es tanto problema, pero se está hablando de
17: abuso, pues.
18: Estos videos cortos que son interminables. Bueno, pues le mandan una señal a tu cerebro que después para poner atención, después para generar estas conexiones neuronales que necesitas para madurar tu corteza prefrontal, etcétera, etcétera. La verdad es que ponen en riesgo el desarrollo de los niños.
17: Yo creo que nadie, Lorena, cuestionaría las bondades y los beneficios del uso de las redes sociales, del internet y cómo nos ha facilitado la vida. Pero como decía mi mamá, pues todos los extremos son malos.
18: Exactamente.
17: Y ahora ya
18: eso es
17: hay
18: muy
17: un
18: sabio.
17: Abuso, pues. Ahora hay un abuso. ¿Cómo van las encuestas?
18: Bien, muy bien.
17: ¿Ya se midió?
18: Importante decir que la encuesta que vale

0: empieza el proceso
1: Estamos
0: electoral?
1: Esperando también ya pues los resultados de esta encuesta. Y bueno, a finales de agosto también se emitirá la siguiente convocatoria ya del ámbito municipal, una vez concluido este proceso.
0: ¿Y sabes si para los casos de otros, no sé si va a haber como que otros coordinadores a niveles municipales, me imagino?
1: Sí.
0: ¿Van a otra vez el proceso igual?
1: Sí,
0: volver a empezar.
1: Me imagino. Sí, habrá que conocer los detalles de la próxima convocatoria.
0: No es el caso, ¿no? Pero los que no queden y brinquen a querer entonces coordinar otra región, digamos,
1: ámbito,
0: municipal o un
1: ámbito.
0: Distrito, ¿tendrían que otra vez volver a hacer todo? Porque andan unos ahí que probablemente.
1: Pues ahí.
0: Digo, va a quedar uno, pues cinco no
1: sí,
0: van a quedar.
1: Sí, sí, sí, es uno nada más. Uno o una persona que va a encabezar esa responsabilidad. Y bueno, pues hay que esperar primero a conocer los detalles de la siguiente encuesta. Se ha dicho que no necesariamente será bajo los mismos términos de la que ya conocemos a nivel estatal, entonces pues habría que esperar a finales de mes.
0: El esfuerzo de los que ya anduvieron en todo este proceso y pues no quedaron y entonces digan, pues ahora quiero coordinar a nivel municipal y vas otra vez, pues
1: bueno, aunque son tareas que realmente, bueno, si
0: pues
1: estás
0: sí,
1: participando
0: si le gusta,
1: activamente en el movimiento, son tareas que se vuelven cotidianas para nosotros.
0: Muy bien. Agradezco mucho a Lorena Valles que haya estado
1: contrario.
0: Con nosotros y nos platique cómo va todo esto. Y pues ahí, si usted se la encuentra, pues están en la escucha también, no nomás
1: sí,
0: a decir, sino a la
1: claro,
0: escucha
1: claro.
0: De la gente. Así,
1: así
0: que ahí
1: es.
0: Se los puede
1: ahí
0: encontrar.
1: Estamos, en las redes sociales que nunca fallan. Ahí estamos también, @LoreniaValles_, y cualquier cosa, estamos siempre al pendiente sobre estos temas y otros.
0: Muchísimas gracias.
1: Gracias a ti.
0: Bueno, aquí en Expreso 24/7 vamos a ir a la pausa y regresamos.

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0: Continuamos en Expreso 24/7 Despertino, 1:56. Vamos rápido porque estamos ya en la recta final. Vamos con nuestro compañero reportero Adal Navarro. Él trae, bueno, está en la rueda de prensa del gobernador de Sonora, Alfonso Durazo, para que nos dé un reporte de qué se estuvo hablando en la conferencia de los martes del mandatario sonorense. Adelante, Adal, buenas tardes.
1: Buenas tardes, Iracema. Así es, como cada martes se llevó a cabo la rueda de prensa del gobernador del estado, Alfonso Durazo Montaño, donde habló en gran parte de inversiones para el estado, principalmente para Guaymas en materia de turismo y para Chojoa con la construcción de un hospital universitario para la institución de aquel municipio. El mandatario estuvo en compañía de Carla Córdoba González, presidenta municipal de Guaymas, quien comentó que el puerto de Guaymas es la apuesta fuerte del gobierno de Durazo, al mismo tiempo que comentaba sobre la inversión de 4,000 millones de pesos para la carretera Guaymas-Chihuahua y otras inversiones como la propuesta para el malecón. Del mismo modo, como parte de la inversión para ese municipio y por la cercanía con Bicam Swift, el gobernador de Sonora anunció una inversión de 568 millones de pesos para el hospital de esa comunidad, el cual atiende a 122 mil derechohabientes. Entre estas inversiones, es muy importante resaltar la inversión para los trabajos de construcción del bordo de Ortiz, el cual pues era de arena y ahora anunció una construcción de un bordo de concreto con el que se retendrá el agua y no tendrán que estarlo rehaciendo trabajos constantemente con este. También muy importante resaltar la inversión para la construcción de un hospital en Guaymas, un hospital del IMSS en régimen ordinario, con una inversión cercana a los 4,000 millones de pesos. Esa es la información hasta el momento, Iracema. Regresamos contigo al estudio.
0: Gracias, Al. Gracias por la información. Bueno, llegó el momento de que se entere qué está pasando con las y los famosos. Juan Olivas está listo en la conducción de Estelar 24/7.

0: Muchísimas gracias. Gracias, Iracema. Es momento de compartirles lo más relevante de los espectáculos. Ariana Grande aclaró que la pausa que tomará al terminar su Eternal Sunshine Tour no fue provocada por las críticas ni por la presión mediática, sino que era una decisión planeada desde hace mucho tiempo. Durante un concierto en Chicago, la cantante explicó directamente a sus seguidores que el descanso fue pensado con calma y con convicción y aseguró que actualmente vive uno de los mejores momentos de su carrera. La intérprete señaló que establecer límites y darse un respiro no significa que esté pasando por una crisis. Al contrario, dijo que esa gira ha sido la experiencia más sanadora y especial de su vida profesional. Su representante también confirmó que tras concluir la gira, Ariana se alejará temporalmente de la vida pública para priorizar su bienestar y la artista busca cerrar esta etapa sana, feliz y disfrutar de un merecido descanso. En más información, la gastronomía sonorense conquistó nuevamente a Maribel Guardia porque la actriz y cantante compartió en sus redes sociales una fotografía disfrutando de una tortilla sobaquera, donde destacó su gran tamaño, su textura delgada y su sabor. Además, explicó que su peculiar nombre se debe a que al estirar la masa, la tortilla llega casi hasta el sobaco de quien la prepara, por lo que calificó como una auténtica maravilla de la tradición mexicana. La publicación generó una ola de reacciones entre sus seguidores sonorenses, quienes escribieron mensajes como: Sonora te ama, tú sí sabes lo que es rico, e incluso le invitaron a probar un burro percherón. Las tortillas sobaqueras son uno de los iconos de la gastronomía de Sonora y un acompañamiento tradicional para la carne asada y otros platillos típicos de nuestro estado. En más información, Natanael Cano presentó desde Japón en una transmisión exclusiva para Apple Music los detalles de su próximo álbum, Natanael Cano Volumen 1, un proyecto que contará con la participación de Gabito Ballesteros. El cantante sonorense explicó que eligió este nombre porque, aunque es uno de los máximos exponentes de los corridos tumbados, siente que su carrera apenas comienza y que aún tiene mucho por aportar a la música mexicana. Además, aseguró que este disco representa un nuevo impulso para el género y para los corridos, que considera están viviendo una nueva etapa de crecimiento. Por su parte, Gabito Ballesteros destacó la humildad de Natanael al reconocer que, pese al éxito que ha alcanzado, mantiene la convicción de seguir evolucionando. Ambos coincidieron en que por su juventud todavía tienen un largo camino por recorrer dentro de esta industria musical. 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Hasta aquí la información del día de hoy, Iracema. Regresamos contigo.
1: Yo quiero saber, Juan Oliva, si Maribel Guardia se come las tortillas sobaqueras o nomás las anda modelando, porque no creo, ¿verdad?, con ese cuerpazo. Pero bueno, usted sí coma muchas tortillas sobaqueras, son muy buenas. Las tortillas de Sonora, por si no las conoce. ¿Qué precauciones toma durante una tormenta eléctrica? Es la pregunta que estamos haciendo este día. Vamos a revisar qué nos están diciendo en las redes sociales. Miren, Instagram, el 33% empieza con desenchufar aparatos, sí, porque luego se queman. ¿Y quién se los paga? Dicen que la CFE, pero... Luego, no salir de casa, el 67% se esconde. En la red social X, desconectar aparatos, 12%. No salir de casa, 75%. Y tapar ventanas como mi nana Cuca, 12%. En nuestro sitio web, desconectan aparatos, 13%. No salen de casa, el 82%. Y a no andar sin calzado, 4%. Tapar ventanas, 1%. Así que ahí va. Gracias por estar participando y por compartirnos. Puede poner en los comentarios experiencias, puede ponernos preguntas. Le recuerdo que las redes sociales de Expreso también sirve para poner denuncias y le damos seguimiento a través de nuestro equipo de reporteros. Por hoy es todo. Le agradecemos mucho su compañía y su atención. Le recordamos que a las 6:30 de la tarde viene Carla Tellechea con un resumen de noticias al cierre del día. Y luego mañana, de nueva cuenta, a las 7 de la mañana, Expreso 24/7 matutino en estos días, conduciendo a Adal Navarro, porque Marcelo Bailey está de vacaciones. Gracias, buenas tardes.

Gente, mi gente bonita de la Sonora Grupera, muy pero muy buenas tardes, excelente martesito. Ya llegué, son las 2 de la tarde con 8 minutos. Y en este martes 4 de agosto, arrancamos con otra edición de... ¡El cotorreo, mijito! Gracias, gracias por estar aquí, por estar aquí al pendiente de la programación de la mera mera, la Sonora Grupera, y por supuesto aquí con su servidor, su amigo Carlos Pacheco, para estas 2 horas de programación donde el cotorreo que nos falte todo menos eso, ¿verdad, mijito? Gracias si te estás comunicando desde Guaymas, y también si estás pendiente desde Obregón, si me escuchas desde Navojoa o si estás en Vicam, Potam, Bacum, a todo lugar donde llegue la señal de la mera mera, gracias de verdad, de todo corazón. Espero que la vayas a pasar igual de bien que yo, si con este ritmito nomás ya me ando meneando. Vamos a platicar a lo largo de estas 2 horas. Te recuerdo que estamos hasta las 4, hasta las 4, a la hora del mal del puerco, le digo yo más o menos. Y también si te quieres comunicar, pues es muy sencillo, al 6621-1478-65 te puedes reportar. Te voy a platicar lo que hice ayer, te voy a platicar lo que voy a hacer ahora y te voy a platicar también qué viene para este fin de semana en estas 2 horas de programación. Comunícate, por favor, al 6621-1478-65. Pídeme la rolita que traes ganas de oír, la que traes ganas de cantar y la que traes ganas de bailar también, por supuesto. A ver, así no, que te la voy a poner de seguro, que te pongo la rola que me solicites. Gracias, gracias por acompañarme en este casi mitad de semana, casi diciembre, casi Navidad, casi Semana Santa. La vamos a pasar a gusto en el cotorreo. Mira, para arrancar este martesito, con más buena música, con más meneo. Sí, sí, así. Así se llama la varita de caña con la Conce. La escuchas aquí en la mera mera, el cotorreo, mijito.

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0: Lo que va a suceder es lo que nos decía hace unos momentos el grupo Laberinto de acá de Sonora, por supuesto, con la canción del Indio Enamorado, una de las grandes canciones, por no decir la más representativa que tiene la agrupación esta de Sonora, que mira que no nos alcanza el tiempo para decir lógicamente todos los éxitos que tienen, pero de seguro que el Indio Enamorado es una de las que están ahí. Repórtate al 6621-1478 conmigo, platícale, ándale, ¿qué te cuesta, mijito? No mordemos por acá nomás cuando traemos hambre y eso es como hasta las 3 de la tarde más o menos, todavía nos queda un ratito. Chamacones, ¿qué hicimos el día de ayer? El día de ayer nos dimos cita y nos dimos la vuelta acá a un centro donde se reunió la gente y se reunieron los influencers y se reunieron los medios de comunicación porque fue el evento, o más bien la segunda rueda de prensa de la Noche Suprema. Mi Charlie, no sé qué es la Noche Suprema. Yo te cuento, mijito, no pasa nada. La Noche Suprema es un evento que se va a realizar acá en Hermosillo a final de este mes, el sábado 29 de agosto, donde va a haber peleas de box de creadores de contenido y también incluso peleas de boxeo profesional. Y eso sí va a estar desde Estación Corral, Su Majestad La Brisa, con el Tony Aguirre. Qué gran persona el Tony, ahí nos tocó convivir con él. De Obregón, Sonora de la Rueda, como toda la gente chula de Obregón, ahí también andaba el Tony Aguirre. Y este evento pues fue una rueda de prensa donde se realizó, el tradicional careo. El careo de los boxeadores, donde se ponen ahí frente a frente, cara a cara, se dicen ahí de lo que se van a morir, le saludan a la mamá del otro. Pero pues estuvo padre, ahí quedan las fotos y ahí queda el evento. Si tú te perdiste de este evento, pues mijito, no te preocupes, métete a las redes sociales de Expreso de la Sonora Grupera y muy personalmente ahí de un servidor de carlos.pacheco en Instagram, en TikTok o incluso también hasta en Facebook, ahí nos puedes encontrar para ver qué andábamos haciendo, dónde nos rolamos y qué hicimos el día de ayer. Muy a gusto, muy a gusto que la pasamos. Te recuerdo, sábado 29 de agosto se van a armar los guamazos acá en el Centro de Usos Múltiples, en el CUM. En el CUM de Hermosillo se van a armar los catorrazos. Oigan, ayer les platicaba de lo que se les celebraba el día de ayer, lunes 3 de agosto, y pues ahora, como es de costumbre, el martesito 4 de agosto también se celebra algo. ¿Cómo la ve? ¿Cómo la ve? Yo no sabía en lo personal, pero ¡oh, sorpresa! Que me he quedado flipando, porque el 4 de agosto se celebra, mira, para que te des una idea, son tres fechas las que se conmemoran el día de hoy, empezando con el Día Latinoamericano de las Frutas. Agárrate, ¿cuándo ibas a saber que era Día de las Frutas? Ayer era Día de la Sandía, Ayer fue Día de la Sandía y ahora es Día de las Frutas. Yo que mañana de la pera, a lo mejor, el jueves de la piña y el viernes, pues, a lo mejor del rábano, hay que ver, ¿no? El Día Latinoamericano de las Frutas, fecha para promover una vida sana y el consumo de alimentos frescos. Añil. También se celebra el Día Internacional del Leopardo Nublado, jornada para proteger a esta especie en peligro de extinción. Y también es Día de San Juan María Vianney. ¿Quién es ese? ¿Quién es ese? ¿Quién será? Sabe, la verdad, yo no sé. Patrono de los párrocos y sacerdotes, tracas. ¿Cómo la ve? ¿Lo sabía? ¿No lo sabía? Medio tenía una noción porque yo, mira, estaba en blanco, en cero. 2:49 p.m, seguimos totalmente en vivo aquí en La Mera Mera. Te recuerdo al 6621-1478.65. Te reportas, mijito, me pides tu canción, me mandas un saludo, me pides dinero, no te voy a mandar porque no tengo, ¿no? Pero mira lo que dicen los alegres de la sierra.
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escuchábamos a Grupo Firme con Grupo Frontera. Mira, me trabé, mijito. Escuchábamos a Grupo Firme con Grupo Frontera con el amor de su vida. Esta es una de las grandes colaboraciones también que nos ha dejado últimamente el regional mexicano entre uno de los grupos, bueno, más bien dos de los grupos más sonados acá en México y por supuesto también en los Estados Unidos. Y ahí nos dejó una gran colaboración como lo es el amor de su vida. Qué feo caso, ¿eh? Qué feo caso y sobre todo el que lo que canta, lo que habla la canción, la letra que dice, ahora sí que hoy vi al amor de mi vida besando al que es el amor de su vida. Tracas, imagínate lo fuerte y lo duro y lo peligroso que sea sentir ese momento, ¿no? Ver al que tú consideras como el amor de tu vida con el que para el amor de tu vida, pues tú lógicamente no eres el amor de su vida, más bien es otro, pues por eso lo sabes tanto, de que te dan ganas, mijito. Mira, hasta coraje me dio a mí en lo muy personal. Oigan, ya es martesito y cada vez se acerca más el viernes, cada vez se va más rápido la semana y cada vez se acerca más el especial del día viernes. Y no sabes en qué consiste un especial aquí en la mera mera y en el cotorreo, pues consiste en que los viernes le dedicamos una hora de programación musical a ese artista que tú prefieras, a ese artista que tú votes o a ese artista que tú me escribas a través de el WhatsApp, que es el 6621147865. Ahí me puedes poner, ¿sabes qué? Quiero uno de Vicente. Precisamente el último viernes, el viernes pasado, fue de Vicente Fernández, ¿eh? De Vicente Fernández le dedicamos la hora, la segunda de la programación, pero pues todavía hay una infinidad de artistas y no necesariamente tiene que ser alguien que ya no esté con nosotros en este mundo, como es el caso de Vicente, de Valentín, de José José, de Sergio Vega, o de, pues bastante, de Juan Gabriel también que ya tuvimos. Puede ser un artista del momento, un artista reciente, que si te gusta Karim León, pues lo hacemos de Karim León. Ya también tuvimos el tropicalísimo Apache, tuvimos de La Brisa. Y te das cuenta cuando escuchas esos nombres que mira, se pone sabroso. Sabroso porque es puro artista, ahora sí que puro caballo, puro cuarto bar para esto del tema de la música y lógicamente que la pasamos bien, lo disfrutamos, lo cantamos y platicamos acerca del artista. Gracias por comunicarte al 6621-1478-65. Vamos a seguir con más música y en un momentito más regresamos. Vamos con algo del Expreso Musical. Qué bien que te vaya y que te vaya bonito, nos dice la canción. ¡Estás en la mera mera, mijito! ¡Súbele al cotorreo!

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0: Ya son las 3 de la tarde con 41 minutos de regreso aquí en La Mera Mera. Oigan, ya casi nos vamos, entramos en la recta final de esta programación. Pero no podemos irnos sin leer los mensajes que nos llegan al 6621-1478-65, como el del compa Chay, por ejemplo, el del compa Chalito, que nos dice: hola Charlie, buenas tardes, aquí escuchando en Ciudad Obregón, me pudieras complacer con una canción de Chalino Sánchez. Y también agrega que no puede faltar el especial de Chalino Sánchez. Qué bien le sabes, ¿eh? Qué bien le sabes, compa Chay. Así es, no puede faltar el especial de Chalino. Y ahí, pues ya sabe, ¿no? Mientras más mensajitos lleguen, más nos animamos para mandar el especial de Chalino. Te saludo, mi compa Chalo, hasta Obregón. La señora Bianca se apara desde Guaymas, bueno. 1471.
1: Carlos, antes de que te vayas, ponme la Ramona para Yandel. Saludos de parte de Bianca.
0: Ándele, pues, claro que sí. Saluditos al Yandel y saludos a la familia. Se apara, Bianca. Le ponemos la Ramona, por supuesto, también. En unos momentos más llega después de la cancioncita para mi compa Eleazar hasta Obregón del Chalino Sánchez. Ya nos vamos nosotros, mijito, nos vamos un poquitito antes, si es que me lo permiten por ahí unas cuestioncillas. Pero mañana regresamos en punto de las 2 de la tarde aquí con más del cotorreo, más de la mera mera y más del meneo que tenemos aquí. Mira, escucha, date cuenta.

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1: Afirmativo, no le está cerrando. Esto es Cañonazo Grupero con el compa John en este martes. No te cases ni te embarques.
2: ¡Ay, caramba!
1: En este martes 4 de agosto de este apocalíptico y caluroso 2026. ¡Ah! En plena, ¿cómo podría decirse? Temporada de lluvias, ¿eh?
2: ¡Neta, me lo juras!
1: Sí, estamos. ¿Y cuál supuestamente? Sí, estamos. Estamos en temporada de lluvias. Vamos iniciando Cañonazo Grupero con el compa Johnny. Le saludo a su amigo y servidor, Juan de Dios Muñoz, el compa Johnny. Por supuesto, a través de la mejor estación de radio de todo Sonora, la Sonora Grupera. ¡Era!
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1: Pero no estoy solo. Estoy acompañado de mi fiel escudero, cual le agradezco el apoyo físico, psicológico, emocional, espiritual y monetario de mi queridísimo Patas Pochi. Ahí en la trinchera electrónica, tirando el alma, como siempre, para hacer todo esto posible. Esto que es Cañonazo Grupero, cuando son las 4 de la tarde con 20 minutos, iniciamos en esta bonita tarde. Este programa es totalmente suyo.
2: ¡Neta, me lo juro!
1: Está hecho de ustedes para ustedes.
2: ¡Neta, me lo juro!
1: Así que esperamos sus WhatsApp para que nos hagan sus comentarios, saludos, peticiones y demás al 6621-1478-65.
2: ¡Ay, caramba!
1: 6621-1478-65.
2: ¡Ay, caramba!
1: ¡Mandella! Hoy me acordé de la perejila, ¿no? ¡Perejila! ¿Y cuál era la otra? La tomata y la perejila. Estaban padres esos personajes.
2: ¡Neta, me lo juro!
1: Estaban padres. A mí se me gustaban la tomate y la perejila. La verdad que sí. ¡Híjuela! A ver, ¿qué dice Patas Pochis? ¿Que te mandó mensaje quién? ¡Coppel! ¿Pero cómo? Oye, ¿ya cuántas quincenas llevas que es tu tercera quincena esta que rayaste? Que rayamos, mejor dicho. Sí, esta es la tercera y ya te embarcaste en Coppel. Pero ¿cómo, pues, Patas Pochi?
4: ¡Tengo bigote!
1: Como buen mexicano, ¿no? ¿Quién no le debe? ¿Quién no le debe? ¡Pecho tierra! ¡Pecho tierra! ¿Cuánta que andas en tu ventana? Te lanzas en la mañana así bien a gusto, ¿no? En la mañanita así en tu casa. ¡Ay, buenos días a la vida! ¡Ay! Y abres la ventana así, ¿no? Para que te peguen los rayos del señor astro y el sol se posen sobre tus mejillas y darle un agradecimiento en un suspiro a un día más que respiras, válgame la redundancia. Y que de pronto, en la mera así la reja de tu casa ves una vestimenta amarilla, camisa amarilla, pantalón azul marino. No, hombre, pecho, tierra, ¿no?
4: ¡Tengo bigote!
1: ¡Hijo de la pecho tierra! El saludo para toda la gente que trabaja en Coppel. Saluditos a toda la gente que chambea en esta tienda que todo mundo le debe.
2: ¡Ay, caramba!
1: 4 de la tarde con 22 minutos. Échame los WhatsApp, Patas Pochis. Échamelo para acá por lo que más quieras en tu diminuta vida. A ver qué dice por acá. Mi compa Rogelio Álvarez, compa Johnny. Muy buena, bendecida tarde de martes. Mucho calor, mucho sofoco en Navojoa. ¿Cuándo vas a venir? Híjole, Rogelio, ¿qué más quisiera yo? Me estoy quemando por ir allá a Navojoa.
5: Coqueto, nunca te han dicho que eres un tazo dorado.
1: Híjole, supuestamente iba a empezar el año por allá, pues, pero se me acumuló la chamba. Se me acumuló la chamba y ahorita pues no hallo la puerta, pues. Híjole, como dice el dicho, el que mucho abarca, poco aprieta.
2: ¡Ay, caramba!
1: Me da Patas Pochis. Híjole, luego que voy a pegar para la Perla del Mayo. Ahí les voy a echar el pitazo y ahí nos vamos a concentrar. Ahí va a ser en los taquitos dorados de mi carnalito Rafael Villalobos. Ahí en la colonia Sonora, ahí nos vamos a juntar y va a ser el punto de reunión para todos los cañonazos gruperos en la Perla del Mayo. Dice mi compa Rogelio Álvarez que se comunica, el siempre alegre, el Mayito, Anita Magdalena. Nos da mucho escucharlos, son parte del programa y nos da mucho gusto escucharlos. También al Saico y a toda la banda, el Panaico, dice mi compa Rogelio Álvarez. Si puedes poner la canción El Laberinto con el Jaguar. El Jaguar del Laberinto, con mucho gusto, ahí se la ponemos para mi compa Rogelio Álvarez. 4 de la tarde con 24 minutos, 4 de la tarde con 24. A ver qué dice Patas Pochis, apachúrrale el play.
6: Muy buenas tardes, Johnny, buenas tardes, Patas Pochis. Aquí en Guaymas está bien feo el asunto, bien feo. Si puedes, me pones, parece que va a llover. Saludos para todos de parte de Bianca, bendiciones.
1: ¿A poco está muy federal el asunto? A ver, ponle play otra vez, Patas.
6: Muy buenas tardes, Johnny. Buenas tardes, Patas Pochis. Aquí en Guaymas está bien feo el asunto, bien feo. Si puedes, me pones, parece que va a llover. Saludos para todos de parte de Bianca, bendiciones.
1: Parece que va a llover, el cielo se está nublando. Parece que va a llover, ay mamá, me estoy mojando. Me acordé de esa rolita porque anoche me aventé la de ATM a toda máquina.
2: ¡Ay, caramba!
1: Ahí por ahí más o menos de la 1 de la mañana empecé a ver la película esa. ¡Híjuela! ATM. Está chila, nomás vi una porque son dos, me parece, ¿verdad? ¿Qué dice mi compa Cacho?
7: Muy buenas tardes, tardes. Aquí reportándose el compa Cacho de Virus y Marco Nene con Payoni. Y el Patas Poche, su fiel acompañante, escudero, su guardaespaldas. ¿Me puede poner el sheriff de chocolate con Bronco? Ahí me saluda una Teresita Zapara, a Bianca Zapara, al compa Melitón de la Tierra, al Saico, al siempre alegre, claro, sí, al compatrini y a toda la banda y la minibanda. ¡Ánimo, compañoni! Gracias. ¿Qué pasó? Amarillo, no me pongo. Amarillo es mi uniforme de Coppel que uso yo. Sí, son dos. La que sigue se llama ¿Qué te ha dado esa mujer?
1: ¿Qué te ha dado esa mujer? ¡Ay, no, hombre! No, están chiles esas películas, ¿eh? Están bien padres. No te aburren, pues. Están muy, muy... Aunque ya te las sepas de memoria. No te aburren. Está muy padre las actuaciones y la temática, la historia. Todo está muy chilo. A la noche me la voy a aventar esa, la segunda parte. La de ¿qué te ha dado esa mujer? En esa película... No sé si en la primera o en la segunda película que te ha dado esa mujer, es cuando se estrellan en la ambulancia, ¿no? Que van en una ambulancia a lo último y se voltean y ahí se acaba la película. Ahí díganme ustedes y más al ratito les voy a decir qué pasa en esa escena. Y si ustedes ya se la saben, también coméntenlo. Porque sale una escena muy padre y es un cameo. ¿Ya sabes lo que es un cameo? Tú ya sabes, Patas Pochis. Un camello, dice el Patas Pochis. ¡Un cameo! ¿Cómo? Ya sé que es un camello, dice. Es un cameo. Cameo. Entonces, ahorita, en esa película, ahí me comentan qué pasa en el final de la película. No sé si sea la de ATM o la de ¿qué te ha dado esa mujer? Dice por acá, buenas tardes, compañero. ¿Cómo estás? Yo bien, gracias a Dios. Muy bien. Muy asoleado. No sé qué ocupo en este momento, pero un poco asoleadón. Saludito, mi compa. Saludos. ¿Quién es? ¿Quién es Patas Pochis? ¡Ah, saludos para el Chuyito!
2: ¡Ay, caramba!
1: Saludos para el Chuyito. Chuyito. ¿Cómo está, Chuyito?
2: ¡Ay, caramba!
1: Saludos para el Chuyito, que siempre nos está escuchando. ¿Qué dice Patas Pochis? ¿A poco me vas a mandar a la canción? Bueno, porque el Patas Pochis me está mandando con el grupo Laberinto.

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13: Hola, soy Ponichoche y esta va para toda la racía chiquilla.
14: Y el saludo para todos los que van a entrar a la escuela el próximo lunes. A los que ya inscribieron en las preparatorias que van a ir a los cursos el lunes. ¡Ánimo con toda la actitud!

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